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Si no ha llegado todavía está a tiempo, son las 7 de la noche, así que tiene

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llegando las personas al COS Sport Plaza, el recinto deportivo por excelencia, Plaza Amador ante Herrera Fútbol Club, en esta noche, menos de una hora para el

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1: Sí, señor, seguimos por acá, para más. Estás escuchando la mejor extensión de todo el mundo mundial de la bonita. Amén. Sigue cayendo el llanito sabroso.

Oye, pero más de esta manera me voy despidiendo por acá. Ya quedan en manos del DJ Zuko allá en cabina. De mi parte será hasta el día de mañana que nos escuchemos a través de la 98.1 a las 12 mediodía en la dominguera. Chao, Panamá, cuídense. Quedan en manos del DJ Zuko.

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0: ¡Qué manera, Diez Hugo!
1: ¡Mende, Jonas!
0: Oye, buenas noches, Panamá. Continuamos por acá nosotros. Después de la excelente, por excelente transmisión de mi hermanazo el DJ Gabú, Axel Castro con los amigos de

Vamos a saludar a toda la gente que también está en el en vivo en TikTok. Como siempre, todos los fines de semana, nosotros nos conectamos ahí en TikTok, ¿ah? Para que la gente en su celular, en su dispositivo, también se active como...

0: ¿Qué dice mi hermanito Candelilla? También anda por ahí, dice toda la tropa en San Carlos. ¿Cómo puede ser fin de semana de playita? ¿Ah? Fin de semana de playita.
1: Yo. Se mueve para algo, no soy, no amanece. Sigan y maquinen.
0: Saludos a la Bionic Woman también, que está reportándose.
1: No está bien.
0: Buenas noches, Bionic Woman.
1: Conmigo ni rompan la.
0: Toda la gente también, dice por acá. Buenas noches, Jesús Coactivo. Transporte Mojica. Saludos para Valentina Mojica.

What up, Lenita, de fin de semana? Mi hermano es el Megatampa. Hay actividad en la calle hoy, movimiento. Parece fin de semana de quincena, brother. Acá la gente sale cualquier día, ¿verdad? Cualquier fin de semana, no importa si hay o no hay.

vamos a leerle algo de información que tenemos por acá. 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Los equipos del metro mantienen altos niveles de disponibilidad ante cualquier falla real.

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0: escríbenos al Mega WhatsApp 6287-9830.
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2: Vamos tirándole algo de plenita ahí, con calma. Fin de semana. Un par de plenitas de esa.
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2: canela. De canela, ¿eh?
1: 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Comunica el área que se me petrifica.
2: ¡Ay!
1: Así que para luego el jet, que es mi red. Como jet, como download de internet.
2: Usted sabe que llega el fin de semana, lo que van a escuchar es

0: sea que si ella no le hace caso,
1: Santo, aquí está tu papi.
0: Él pasa. Como cuando te hacen una pregunta de qué paso.
1: Mami, yo.
0: En lista de espera, no le haga caso al copi.
1: Pa que te...
0: Queda eliminada.
1: Me gusta ver.
0: Jugador 87.

0: Dice, nada va a arruinar su paz mental.
1: Mírame al revés.
0: Ay, que no, que mira, que...
1: ¿Cómo es eso?
0: Lo que pasa es que a mí me gusta ir lento.
2: ¡Es que lento, te!

0: Yo lo sé, cogemos.
1: No, lo que pasa es que yo no he superado a mi ex. ¡Te vas! Yo no puedo compartirte.
2: Eres como la clave.
1: ¡Mega buena!
3: Buenas noches. Me quedo de ahí, se compa. El DJ Suco.
1: ¿Lo que es?
3: El mismo Suco de por allá del West.
1: ¡Ey, DJ! ¡Ey, DJ!
3: Que lo que dice el compa, su profe, y el J.P. del soldado al invierno reportando sin tener. Bueno, tú sabes que lo que es, escuchando la misma tanda que lo que es, la misma tanda de la mega, mega week, tú sabes que lo que es activado en la Yesca, tú sabes, laburando aquí, ya tú sabes, metiendo el mismo sobre time, pero no hay mente, tú sabes que lo que es, y el respect.
1: Está la gente reportándose ya, 6287-9830. Estamos en el Mega Weekend, estamos en fin de semana, no queremos tristeza. A ver,
4: ¿qué es el Sucoline? Sucoline, papá. ¿Qué es lo que es? Ey, ¿qué es su Pablo de todo bien? Dice que está por el interior promocionando. Está bien, ey, cholo. Se oye feo, pero el negro dentro del chino, el chino arriba del negro, como que por el negro arriba del chino.
1: ¡Ey, ey! ¡Respeta, respeta! Lo que te pasa, arriba de nadie ni de nada.

0: la partiendo la 47, me imagino yo.
1: Le gusta el piquete, el flow de esta mamacita. Ni Gucci, ni Prada, ningún Louis Vuitton. No queda nada de eso.
0: Qué rico es el fin de semana, ¿verdad? Ah, llega el fin de semana y como que todo cambia, ah, todo es diferente. Los tranques disminuyen. Huele diferente. Un olor particular.
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0: Saludos para la mega.
1: Te marqué y dije que... Yo me imagino que estás disfrutando tus vacaciones.
2: Pero en par de tres, tú a mí, yo lo sé.
1: Si andas con tu papá,
2: te pusiste tesa, pero es...
1: Yo espero que te esté comprando todo, porque yo me imagino que tú trajiste mucha buena nota en ese boletín. Todavía se le dice boletín. Boletín de calificaciones, todavía se le dice así, ¿no?
2: Hay que hablar.
1: ¿Qué? Porque todos le están cambiando el nombre,
3: ¿eh? Yo.

0: ¿Cómo así, suco? Que tiene un negro encima, un chino que habla tuyo, ¿cómo es la vaina?
1: ¡Oh, señor, respete!
0: ¿Habla tuyo, cómo es la vaina? Que tu madre no te respeta, suco. Ya te respeta por esto, madre, loco. Que no saben que el único que puede hacer eso es biólogo, nada más.
1: ¡Nadie puede hacer nada!

0: ¿Qué dice mi brother? Ahí que choteó el viernes.
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0: ¿Cómo te dice, gatito? Manda el apodo, eres que manda el apodo.
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2: 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Y que tiene el negro. ¡Ey, qué locura!
0: No puede ser. Hay nada de repito ya. Viene lo bloqueo.
3: La dieta. Me pongo.
0: Sí, y. ¡Venga!
4: Ya no se le dice baile, ahora se le llama farmear aura.
0: Sí.
4: Y ahora cuando baila, ya no baila. Sino que hacen pura mímica y mueca de.
0: ¿De qué?
4: No
0: ¡Ey!
4: Retrasado, no sé cómo llamarle.
3: Sí,
4: mudo, porque yo creo que ni hablan cuando están haciendo eso.

0: en TikTok que se fue viral, que le habían cambiado la forma de bailar hasta el merengue, brother. Creo que el artista era Eddie Herrera. Eddie Herrera comenzó a bailar como lo... ¡No! ¡Mega buena!
1: Blesienda, acá viene aquí el único DJ que viene sobrecito hoy. DJ Zuko Lion. Ey, Zuko, no voy a decir mucho. Saludos para todo mundo y bendiciones ahí. Buen, excelente fin de semana. Ey, Zuko, adivina.
0: Yo sé qué va a decir.
1: 3-1, ganó el árabe. Adivina, Zuko.
0: Ajá, ¿qué más?
1: Ey, Armando Cooper metió el penal, pero mira, ya tú sabes quién falló el penal. Zuko, dale, chao, nos vemos. Saludos para el frente de la barbería. Ey, Lucho de 3 y

0: O sea, la megallera. Porque sí. Ahí está la señorita Lupita también.
1: Buenas noches, saludos y bendiciones. Reportando sintonía desde el rico tranque que hay en dirección a Casco Antiguo.
0: Si alguien sabe por qué es el tráfico hacia Casco Antiguo, por favor que informe. Voy al cambio comercial, ya vuelvo con más. Que no toquen ese botón, mierda. No toquen ese botón, ya vuelvo.
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0: suco es que la cinta costera está cerrada, mi hermano. Por la camioneta de Fandic.
1: Ah, verdad, cierto. Era todo el fin de semana. Ahí está. Está preguntando a la señorita Lupita.

cierre por allá porque la cinta costera 3 está cerrada por una actividad, creo que es de fan de correr.

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2: Tiene como 20, Ivoni.
3: Una aprobación, ni una razón.
2: ¿Tiene como 20 o tiene como a 20?

0: Buenas noches, buenas noches. El único DJ que tira plena en sobrecito. Ah, con sabor a singlar. Esto es para... Voy a mandar el contenedor en 20 la otra semana. Hay que curar el singlar para que venga allá a la ciudad. Bendiciones ahí, Suco.
1: Tú piensas, Gary, que yo no me entero de las cosas que pasan en la semana aquí. Ya me enteré que estabas hablando tú y Cabú, hablando cosas de mí. A las 12 el cumpleaños de mi hermanito el Capi, no puede ser. Vaya a celebrarse el cumpleaños hoy. Dice que la patrona del Milu dice que es la patrocinadora.

Esta canción, dale pulo de Yesuco. Esta canción, ella dice, así lo haya intentado con esos hombres. O sea que ella lo dejó a ver si probaba suerte por allá. No le funcionó y ahora ya quiere regresar. ¡No me parece! Estoy a...

0: quiero ni una botella si ya te fuiste. No quiero.
1: Así lo hay intentado con otro sol.
0: ¡Ese lo para la amiga Lorena!
1: Como tú lo
0: dice que está activa ahí desde Panamá.

0: Tremenda cena, mi brother. Esa cena es de dos. De dos nada más. ¡Mega!
1: Para ti, todos sus seres queridos, reportándose en sintonía, el comando habanero. Saludos para todo el personal que se encuentra en sintonía. La mega, la primera.
0: Saludos al comando habanero también en sintonía. Esta Kenny es pura risa, Pura risa.
2: Me la pone en perspectiva, me gustan las mujeres como tú, día para empezar.
0: ¿Qué tal, brother? Escucha tu plena, escucha tu canción a la mía diciéndole en este momento, escucha tu plena.

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1: DJ Zuko, tú no puedes hacer una programación tranquila un fin de semana. Ah, tú no puedes hacer una programación donde tú no alteres las cosas, ¿ah? Oye, tú no puedo contigo, DJ Zuko, no puedo contigo. Ah, cada vez que estás en cabina quieres hacer una cabina demasiado alterada, comienza a subir los sentidos de la gente comienza a dejar de trabajar. Ah, ¿qué es lo que pasa, DJ Zuko? ¡No!
0: ¡Lampo for them, girl!

0: Y el suco, yo pensé, yo sentía como que hoy era un domingo, una de así, tú empiezas a tirarse un poco de tanda. Ya hoy no parece domingo, hoy parece sábado. Entré en razón, ya hoy es sí. Sábado. Gracias por hacerme entrar en razón.
1: Es que ni yo mismo sé qué es lo que pasa. Tienes que calmarte, DJ Suco.

0: ¿Qué pasó?
1: ¡Ey! Acordándome de mi tiempo 2008 por allá, hermano. ¡Ya la bestia! ¡Qué tiempo! Esa era plena, loco. Eso sí era farmeado.
0: ¡No! ¡Ey! ¿Qué te pasa? ¿Dónde era farmeado ahora? ¡No, señor! Mira, vamos a ver, escuchen lo que voy a colocar. A eso ustedes se acuerdan de esta, de esta. 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
2: 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Buenas noches, mi vecino, amigo, mi family, DJ Suco. Ahí está la historia de Gary el Fantasma. Sé que te dio el signo y se acabó que tú comenzaste a decir agua que me quemo, agua que me quemo. Y estaba en poca chica por ahí. Y tú estabas ahí pidiendo agua. Quiero mandar un saludo especial allá al Conde Cuácula, Moisés C3. Que ahora del relatado hubo cabajo, ¿viste? Conmigo que le entierre la estaca en el pecho. Acá lo matan. Cualquiera que se la entierre menos en el pecho. Y saludo a su compañero, a su pareja, China Tao, Rupe Corazón. Saludos, comando Valero.
0: Ay, por ahí también la sintonía, mi hermano.

Mira, cuando se habla de pasapasa, cuando se habla de pasapasa, siempre hay que mencionar esa discoteca que ya no existe, que quedaba al final de la Tumba Muerto. Ahí donde hay una estación de combustible, si no me equivoco. Ahí pegadita a parte de la universidad, parte del arte y oficio. Ah, siempre que habla de esa discoteca cuando se habla de pasapasa. Quiero que sepan que yo llegué a tocar en esa discoteca un par de veces. Mi hermanito Calitín. Calitín era lo que se ponía pantalón de mujer, de eso de colores. Sí, señor, apretado, que le faltaba.

Yo tengo recuerdo que yo era menor de edad para esos tiempos. Y yo ya estaba probando con esto de ser DJ. Y había en mi área donde yo me crié allá en Pedregal, había un grupo de pasapasa. Muchachos bailaban pasapasa. Creo que se llama los Black Vision Dancers.

0: La primera que mencionaste ahí, del séptico. ¡Venga!
1: Yo tenía 15 años cuando ese nace bailaba. Hoy día yo hago un pasito y me quiebro, me desarmo, quedo en el piso, loco.
0: ¡Mega!
2: ¡Ey! Suquito,
0: ¿Qué es,
2: mi brother? Buenas noches. ¿Está claro, brother? Recorríamos Mulay, Ice. Había un poco de discoteca que ande íbamos, desbaratábamos el sistema.
0: Es más, le voy a confesar algo a la gente hoy. La primera vez que yo probé el alcohol. Fue en aquella discoteca que estamos mencionando, que quedó al final de la tumba muerta.
3: Sé que Chuga también se ponía pantalones naranja, rosado, amarillo, para bailar pasa pasa el Chuga.

0: Mi compadre también bailaba eso bastante.
1: ¡Yo!
0: ¡Mira para acá y el suco! Esa misma, Elvi, esa misma. Tiene cara que también fuiste allá a bailar pasa pasa. Mira cómo cambian los tiempos. Antes era bailar pasa pasa, ahora hay que farmear aura. ¡Oye!

0: a bailar, pero ya ahí sí era un niño totalmente. El pasapasa lo viví de adolescente, el pique yo era un niño. 7, 8 años, bro. ¡Venga!
1: Lo que bailaba Chu era panza panza, ¿eh? No pasapasa.
0: ¡Venga!
2: ¡Ay, Suquito!
0: ¿Qué es lo que es?
2: Y después vino la moda del Jer.
0: Del Jer.
2: Ah, cerraban los Metromol. Nos correteaban los seguridad. Partió por ahí bailando Jorgen.
0: ¡No! ¿Quién vivió esos tiempos que tú ibas a este centro comercial famoso y los seguridad tenían que sacar? Tú veías una cantidad de chiquillos. Una cantidad de muchachos, brother, en grupo. Iban en masa, brother. Era una locura eso.

0: esta cosa la saben los millennials. Estas son puras cosas de millennials. Lo para llamar. Mi hermanito Boris Mega Trailer.
1: Era una locura, yo no me acordaba de eso. Era un problema cada vez que llegaba el fin de semana. Eso se llenaba de menores de edad, brother. Creo que hasta video, ya para ese tiempo estaba comenzando lo de las redes sociales, si no me equivoco. Ya estaba por ahí Facebook. Y era una total locura. Varios videos se fueron virales de peleas dentro del centro comercial. Eso fue una locura.
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1: Pero creo que estaba comenzando la fiebre de las redes sociales. Por ahí estaba MySpace. Creo que era también. Existía esos tiempos.
0: ¡Yeah! ¡Y estuco!
1: Bebe Pin, los Blackberry. Estaban los grupos de Bebe Pin y Blackberry en esos tiempos, brother. En un grupo habían 1,000 personas. Es más, muchos de los nombres, los grupos de pasapasa de la época salieron de esos grupos. Porque los grupos se llamaban Fulano de Tal y así se llamaba el grupo de pasapasa. Creo que hasta el sueldo hay muchos muchachos esos que bailaban pasapasa que terminaron dedicándose al baile.
0: De los que están en sintonía, ¿quién perteneció o estuvo en un grupo de eso de Bebe Pin? A ver. Y si tienen memoria, a ver cómo se llamaba. ¡Qué locura, bro! ¡Pega!
4: Se daban algunos encuentros en la gran estación de San Miguelito, en la parte abajo donde se cogían los buses. ¡No!
0: Había grupo del distrito.

0: Y cuando hicieron aquel evento de pasa, que hubo un concurso y demás, también fue una locura, bro. De verdad que en esa época, de verdad que hay un fanatismo por el pasa bien grande aquí en Panamá. ¡Qué momento! ¡Se perdió todo! ¡Ahora es farmear Aura!
1: ¡Oh!

nadie tiene recuerdos de algún, quiero como hacer memoria, porque yo fui DJ de una liga de fútbol que hacían los muchachos de esa época. Creo que se llamaba la LDF, la Liga de la Farándula. Porque en los grupos que había de los Bebé Pin en esa época, se llamaba de los faranduleros, ¿no? Eran

0: muchachos populares, grupos populares. De ahí de esos grupos salieron artistas también.
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2: Suco, está tirando la cédula durísimo.
0: Make me see you swing. Hey, pero estamos tirando la cédula de los millennials. Oh, estamos tirando la cédula de los millennials.

del cambio. Ya entramos en mi última hora de programación. Así que vamos a tirarle plena. Tienen que mandar la señal. Manden la señal. Mande la señal que nos vamos a activar ya en la última.

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acostumbrados a que los fines de semana los trate fuerte. Ahí está, me importó así, el suco, dame mi tanda.

Eso es lo que mandan. Si usted dice que activamos los compresores de la voz, activamos los compresores de la voz. Saludos para Dani. Dani, con mucho gusto yo colocaría música de del artista mencionado. Pero el artista, las canciones de él no son aptas para la radio. Este muchacho, todo es alguna palabra.

0: de 10 malo, compa.
1: ¿Por qué?
0: A la cara no, compa. Yo me voy a la competencia, no sé qué, ni a la cabina, loco. De la puta que estamos decidiendo, hombre. Ya vi que... Oye, vaya que renunciar a la competencia. No, no, viejo. Tanto me
1: y eso que nosotros no le metemos ni min.
2: Desde el vamos el sol. Si tú me viste.
1: El saludo dice para el saludo a tu carrupa agua dulce. Ese es mi copa, Luchito.
2: Como tiemblan
1: más. Está fuera del sistema, Luchito.
2: El Batman pa'

0: eso era como un ritual, ¿no? No sé cómo se le puede llamar, es una costumbre. Ah, hacían en el interior de la República, el palo encebado. ¿Alguna vez tuviste un palo encebado?
1: A ver si ustedes les enseñan algo. Y así pueden avanzar, loco. Dice que donde llenan los formularios, compa. Ah, esos son para los eventos patronales, fiestas. Cualquiera fiestecita, esos son tradiciones.
0: Eso. Pero entonces.

por allá en Santiago también en sintonía. Saludos. Saludos para Yolín, dice, ¿dónde sacaste eso? Sin rato sin escuchar eso. Saludos para Anthony. Saludos para Johan. Hermanito del DJ Ari, también activo. Está activo allá en la mesa de Veragua, no puede ser. Mudó para el interior, mi copi.

No podíamos dejar por fuera. No podíamos dejar por fuera la música que están pegada en el momento. No podíamos dejar a los muchachos por fuera. Que están los sobrinos y que papá, papá,

Como me gusta, bro. Estamos en el momento de los sobrinos, ¿eh? Los más grandes. Estamos en el momento de los sobrinos. Tienen que ir los muchachos en el carro con ganas de bailar, bro. Donde baila viene la papá, el papá, el papá o la mamá. ¿Estás haciendo ahí atrás? Yo que te he dicho, ¿estás bailando eso? Eso es lo que tú le dices que farmeaba, ¿eh? Esa música, ¿eh?

están los sobrinos moviendo los hombritos ahí en el carro. Ah, bueno, papá, en la parte de adelante así mirándolo por el retrovisor. ¡Ay, donde tú muevas un músculo! ¡Ya!

0: Señores, ya la recta final de mi programación, ya. Vamos rumbo hacia las 10 de la noche. Recta final ya. Haga los fines de semana. Siempre hay que colocarle algo de esto. Esto es lo que está en la calle. Ah, candela en la calle. Música de los sobrinos. ¿Qué tal los sobrinos escuchando esto? ¡Ay, vacaciones! ¡Ay, vacaciones!
1: Jesús, ¿cuándo era hasta las 12? ¡Eh!

0: 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O también puedes vernos en vivo desde el canal 783 de Más Móvil. ¡Recta final! ¡Ritmo! Yo no me podía ir sin darle ritmo. Y eso, tú irte sin darle ritmo a la gente. No.
1: Yo pensaba que era hasta las 12.
0: ¡Eh! ¡También!

0: No podía irme sin darle ritmo a la gente.
1: ¿Cuánto hay que pagar para poder llegar contigo hasta la 2 hasta Guadulce, tuto?
0: Órdense bien, ¿qué es lo que pasa? Pero ¿cómo así? Si acabo de salir a trabajar.

0: tenemos que seguir cumpliendo compromisos el día de hoy, así que a ver, última nota de voz ahí, a ver.
1: ¿A qué número se manda el yapi?
0: ¡Ey, ey, ey, ey, ey! ¡Lo que pasa, oye! Mejor me voy, me voy, me voy. De que ustedes me metan en un problema a mí. Dice un saludo para José Luis desde San Miguelito. ¡Eh, Miguel de! Me tengo que retirar. Sin más, desearle que terminen de pasar una excelente por excelente noche. De parte del DJ Zuko, un abrazo a todos. Que terminen de sumar como es todos los que están por ahí sumando detrás del volante. Y nos escuchamos mañana 4 de la tarde. Ustedes saben que es lo que hay los domingos aquí en la Mega 98 y el DJ Zuko. Cierre del Mega Weekend, variación bastante musical. Y la zona sensual de los domingos. Así que será hasta mañana, Panamá, de parte del DJ Zuko. Se me cuidan un montón.

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1: Diles que yo estoy puesto.
2: Zeta el intruso. ¿A quién se dice?

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0: señores.
1: Yes.
0: Bienvenidos.
1: Welcome.
0: Al party.
1: Bien.
0: Agarren a su pareja
1: con la cintura
0: y prepárense.
1: Sí.
0: Porque lo que viene

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0: ¿O no me sigue todavía?
1: Yo creo que sí.
2: Si Masi vuelve a poner un ritmo así, lo vuelvo a partir. ¿Qué fue? Oasis.
0: Oasis.
1: La Trinidad.
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1: Yo lo que quiero es salir a la calle y beber y janguear y coger una nota.

0: parece que es una mujer muy hermosa, muy bonita, es una mujer con muchísima clase, muy refinada, pero no, esa está muy cucha para mi gusto.
1: ¡Dígalo!

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1: 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Ay,
0: Diego C. González.
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1: Me pareció ver una linda gatita.

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1: Sylvester Dangond.

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2: Qué duro.

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hermanas hay aquí? ¿Cuántas mujeres hay aquí?

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2: 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Porque tú estás a nuestro lado. Tú cuidas de nosotros, Señor.

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0: Aplauda la fidelidad de Dios. Dele gracias porque Él es fiel, siempre es fiel, siempre es fiel. Dele gracias, dele gracias.
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1: 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Confiésalo con tus labios. Todo el mundo cantando conmigo.

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3: 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Confiésalo con tus labios. Todo el mundo cantando conmigo.

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0: Yo-yo.
1: ¿Cómo podemos mostrar misericordia a los creyentes que dudan? ¿Qué significa mostrar misericordia con temor reverente? El pensamiento de hoy está escrito por Mervyn Williams. Mervyn escribe: un joven de 27 años que estudiaba en Japón tuvo que ser rescatado del Monte Fuji dos veces en una misma semana. Después de ser evacuado en helicóptero durante su primer ascenso, se dio cuenta de que había dejado su teléfono y otras pertenencias. 4 días más tarde, ignorando las advertencias, regresó, solo para necesitar que lo rescataran otra vez por el mal de altura. Su historia fue noticia por lo inusual, pero también por haber vuelto conscientemente a un lugar de peligro. Este relato refleja una realidad espiritual. A menudo tendemos a regresar a aquello de lo que Dios ya nos ha rescatado. Judas, en su carta escrita a una iglesia amenazada por falsos maestros y compromisos morales, exhortó a los creyentes a contender ardientemente por la fe, por ellos y por otros. Los desafió a arrebatarlos del fuego, protegiendo a los que luchaban contra los falsos maestros. Como creyentes en Jesús, no podemos quedarnos de brazos cruzados viendo que otros caen. Hoy Dios nos llama a rescatar a otros y a no volver al lugar del que fuimos rescatados. Su gracia nos rescatará más de una vez, pero también nos llama a vivir como quienes ya han sido rescatados. Con el poder de Dios, contendamos por la fe y ayudemos a otros a edificarse en la santísima fe. Oremos. Dios, ayúdame a contender por la fe. En Jesús. Amén.

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Panamá, buenos días. Buenos días, ¿cómo amanecen este domingo 6 de septiembre? Espero que bien. Buenos días, Panamá. Bienvenidos al Mega Weekend, versión domingo, ¿eh? Alias Dominguera. Estamos en la hora del café y el desayunito y la cosa, esperando que, pese a que el clima anda como que sí y que no, estemos bien en esta mañana. Bendecidos con Dios porque podemos respirar un día más y ver la maravilla de la creación. Esperando que ustedes se encuentren igual o mejor, ¿ok? Bienvenidos al mundo de la Mega.

0: no lo podría.
1: Yo sabía que él iba a venir con la vaina. Yo sabía que él iba a venir con la vaina. Temprano ya empieza. ¿Cuántos fueron? Cuatro, ¿no? Cuatro fueron. Tres, una vaina así.

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noches, por acá, buenos días. Hora de la fritura, hora de la fritanga, de los bollos y el chicheme. Hey, tengo tiempo que no me doy la oportunidad de degustar un buen chicheme. Mira, y lo más cómico es que yo vivo en Chorrera. Imagínense esa vaina, ¿eh? Yo vivo en Chorrera. Hoy, es más, a mi gente de Chorrera, recomiéndenme un lugar donde ustedes consideren, o puede ser también, porque mira, el chicheme con helado que venden allá en la Heladería Ávila, allá en Colón, para mí es uno de los mejores, porque obviamente yo soy de Colón, ¿no? Pero fuera de ese, alguien que me recomiende uno de los mejores chichemes que haya probado, para ver, hoy me voy a dar ese gusto. El problema es que mi cuerpo y la lactosa no se llevan muy bien, pero yo lo ignoro a veces y bueno, que venga el reflujo. Pero hoy es día para un chicheme, a ver, manden ahí para ver dónde es la vaina. Una, dos, tres recomendaciones ahí. Bueno, chicheme. Hey, chicheme con tortilla, hey. ¿Qué decir con harina o hojaldre, como lo llaman ustedes?

0: aceptamos recomendaciones chichemísticas. Y si hoy juega el equipo de un amigo, mira, ese amigo no quiere hablar. Ese amigo está bravo. Mira, tú que se ve que sabes mucho de fútbol nacional. Mencióname lo que tú piensas que en este momento, hoy, 6 de septiembre, mencióname el top 3 de equipos de la LPF según tú, pa' ver. Dice por acá, buenos días, chicheme con helado, eso es en Colombia, eso es en Colombia. Pero mira, hey, recomendado. Emma, compra un chicheme donde tú quieras. Y échale un heladito ahí y tú vas a ver una vaina fea. Un chicheme donde tú quieras y échale un helado para que tú veas una vaina. Dice, los mejores históricamente hablando. No. En este momento, en hoy, ahorita mismo, no históricamente, sino los equipos tres nada más. De la LPF que tú ves que están de qué ahora mismo tan fuerte. Nada más quiero tres. El top 3, según ustedes. King of Darkness. 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Buenos días, es que si echas helado en un chicheme que no es de ahí, no vas a ver igual. No, obviamente no. Pero la combinación, o sea, échale un helado de Grape Nut o échale un helado de. De ron con pasa. Uf. Es otra vaina.
1: Buenos días, Pelaito Bullero. Buenos días. Aquí es Jay Beta, el soldado del invierno. Hey, Pelaito Bullero. Yo no sé quién está en el top 3. Bueno, tú sabes que Plaza Amador ahora mismo está fuerte. Ajá. Pero eso. Yo siempre le voy a Lara Unido de Colón. Hombre. Okay. ¿Qué pasa, hombre? C3.
0: Okay. Ok, no hablamos de a cuál tú le vas. Los tres que tú ves ahora mismo que están diciendo, hey,

0: boy.
1: Mira, por acá dice Plaza San Francisco y el Árabe Unido. Está bien. Dice por acá, no pareces colonense. Ah, pero.

0: usted puede ir a mi perfil de Instagram, que yo, la verdad es que yo no subo mucha vaina en redes, pero en mi perfil de Instagram hay una foto mía con un suéter de mi equipo, y eso no va a cambiar nunca, mi gente, y lo digo aquí frenteado todo el tiempo que puedo. Yo soy Árabe Unido y más nada, ni Real Madrid, ni Barça, ni Manchester, nada de esa vaina. Dao y punto. Ahorita hay varios partidos en curso, pero estoy acá fuera de la zona de televisión, ¿eh? Ahorita el Manchester United y el Everton 0-0. En Italia, bueno, eso es una locura ya. Pero el equipo de muchos juega ahorita a las 9 y 15 de la mañana, así que ya saben, pues. Mira, le voy a mandar un parlay rápido de ese partido. Mira, en ese partido, vamos a ver para ver el comportamiento de estos dos. La última vez que se enfrentaron en la liga, Valencia ganó 3-1. Eso es increíble, pero bueno, sucedió. Vamos a ver. El tema es la defensa del Barça. Vamos a ver el comportamiento. El ambos marcan está dudoso. Ese ambos marcan está dudoso para el partido de Valencia contra Barça. Ahora bien, el partido es en Mestalla, que es un estadio hostil. Hay que ver, ¿eh? Dice por acá, Árabe Unido y Plaza. Los demás... no sé, okay. Hacía años que Árabe Unido no lo consideraban como un equipo fuerte. Mira, van bien, pero no lo salen. No. Estamos a través de WhatsApp, ok. 6287-9830. Me comentan ahí el top 3, según ustedes, de equipos nacionales, o sea, locales, no de afuera, nacionales. Ya la ve, campeón. Puede ser, ¿eh? Puede ser.
1: Buen día, DJ Mega.
0: Ajá.
1: Manda el parlay, manda el parlay del día de hoy.
0: Este partido de Valencia Barcelona, yo creo, ok, primer pick del parlay, arranca a las 9 y 15 de la mañana, lo gana Barça. Luego hay un partido con acento español en la Premier League, ok. Se enfrentan el Arsenal de Mikel Arteta contra el Chelsea de Xavi Alonso. Técnicos vascos. Los dos técnicos son formados en la Real Sociedad. Interesante partido, la verdad. Lástima que vas a tener que verlo acá en la cabina. En ese partido, ambos marcan. Por favor. Ya me escribí esta Venezuela. Ya me escribí esto porque a veces me olvida. Lo voy a jugar.

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1: Mira, es que yo no quiero irme a ganador porque ahí, tú sabes, Arsenal es más bipolar que... Qué bueno, pues.
2: Porque uno es hijo, ¿no?
1: Pero debería ganar el Chelsea, la verdad que sí.
2: Y el otro es hijo.
1: Aquí dice, ambos marcan y Chelsea gana. Puede ser. A ver, ¿qué más hay para hoy? Así interesante. Partidos que arrancan ahorita, nadie que más tarde, ahorita. Mira, en Azerbaiyán juega el Karabakh Akdam contra el Aras. Victoria del Karabakh, 1.5 goles. Vamos a poner a ver también el parlay. Espera, dame aquí Karabakh. Ajá. Ajá, Karabakh win.

0: El Caramba, 1.5 goles ahí.
1: Y el otro es hijo.
2: Déjame
0: ser. Más. No, no, no. Voy a ponerme fancia en esta. Victoria del Karabakh. Y el Karabakh va a anotar 2 o más goles. Porque eso va a ser goleado. Posiciones, uff, le van a llenar la canasta. ¿Qué va? A ver qué hay en Bélgica. En Bélgica, para ver. Partidazo en Bélgica. Anderlecht contra el Genk.

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0: dice por acá, pero ¿cuándo va a mandar? Dice el que el partido ya está por empezar. Sí, sí, sí.
1: Bello
0: ya
1: termina va. Cuando viene lo bueno.
0: Ya va.
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0: 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Ah, mira, mandaron varios parlé acá, ve.
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2: Buenos días. Omega, lo que te quiero decir es que si el árabe, o sea, el árabe siempre, o sea, que entre el top 3, el árabe tiene que estar, porque obviamente el árabe es uno de los equipos más laureados de Panamá, pues. Entonces, okay. Por ende, no pueden dejar al árabe y que no, que porque está pasando un mal momento por esto y lo otro, como que, o sea, que va a pasar como desapercibido. A eso me refiero, DJ Mega.
0: No, pero es que la pregunta se hizo en base a en este momento, y lo especifiqué, en este momento, ahorita, hoy 6 de septiembre, en base a cómo van en la liga. No histórico, porque histórico es otra cosa, pero... este hermano me da a leer. Ya viene este man con su disco raro, mira la vaina.
1: Por la mañana,
0: viene este hombre con su disco raro, esta vaina
1: que... Pero todo eso tan bello,
0: no he comido nada.
1: Lo bueno, el coqui con la rana no de...
0: Dice, what do you know about this shirt? Eso es, my name is Panama. Está viejo. Ey, ¿eso todavía lo venden o eso es de los viejos hace como 30 años para ver qué lo
1: hace?
0: Man tiene una foto con un suéter, my name is Panama. De cuando estábamos en el colegio.

0: dice por acá, hoy juega el equipo de un amigo. Y adivina, compa, tu amigo acaba de aparecer con su poco de disco raro.
1: Mira. Por eso los muchachos nacen a montón.
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0: Mira, ¿a qué hora juega el equipo del Frey? A ver.
2: No, no se puede descansar.
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0: A las 4 de la tarde.
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0: A las 4 juega el partido del Frey, del equipo del Frey.
1: De pica.
0: Ok, rapidito. Mira, el parlay, ¿cómo quedó? Un cuota 10, para que sepa. Traten de entenderme, que lo voy a leer nada más una vez.
1: Yes.
0: Victoria, vamos a sacarme el teléfono aquí. Victoria del Barcelona. Y el Barcelona marca 1.5, o sea, marca más de un gol. Barcelona, Arsenal, Chelsea, ambos marcan. No puse más nada ahí porque eso se va a dar, créanme.
1: Y tengo lechones que parecen.
0: Entonces, está el Karabakh con Q. Karabakh, Victoria del Karabakh. Y el Karabakh marca más de dos goles, eso va a ser goleada, eso sí por sí. Anderlecht versus Genk, G-E-N-K. Anderlecht versus Genk, más de dos goles. En Holanda, o Países Bajos, ADO Den Haag versus Fortuna Sittard, 1.5 goles. Y el Fútbol Club Haka versus MP, 2.5 goles, eso es en Finlandia, listo. No me copiaron, bueno, pues. El parlay le va a dar cuota 10. O sea, si meten 10 palitos, se ganan 100.
2: Se puede descansar.
0: Recuerde que jugar responsablemente también es parte del juego.
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0: ¿Dónde hice la apuesta? Obviamente en mi cuenta de Sportium. Listo.
3: Dígame, buenos días. Feliz y bendecido domingo.
4: Buenos días, DJ Mega. Hermano, mi desayuno de hoy, que no es yeye, sino hecho con mucho amor.
0: Desayuno, para que tengamos envidia, vale la recomendación, digo, la aclaración. Vale.
4: Son unas arepitas de yuca con queso mozzarella.
0: Okay.
4: Huevo revuelto con queso y unos chorizos de manzana con miel.
0: Oye, esa hora.
4: Café negro, como siempre, que nunca puede faltar. Y no es yeye, es hecho con mucho amor.
0: Eso es yeye.
3: Bendiciones, bendiciones, chicos.
0: Amén, bendición, eso no es. Eso es yeye.
1: Con tanto mosquito,
0: que allí no yeye, eso cuando es amor.
1: Dice,
0: buenos días, mi hermanazo DJ Mega. Por casualidad, en ese MP3 tendrás algo del hijo pródigo y la de Barrabás.
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0: Se llama Los Fariseos, papá.

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0: no es de pobre. Ese desayuno es yeye. Es elegante y es un desayuno de amor. A ver, muchos de nosotros no tenemos quien nos haga un desayuno así. Nos hacen, nos hacen una tortilla o dos tortillas. Ni siquiera la escurren bien. Una salchicha ahí, medio. Y vaya, pero así de que gourmet, no hay. Sinceramente, no hay. Papá de los medios, usted está bendecido. Además, me la va abrazando de una vez. Mira, me la vas abrazando y me le va diciendo, terminamos de desayunar, vamos a la iglesia y después de la iglesia te voy a llevar a un mall y mi tarjeta de crédito es tuya. ¡Wow! Hoy compra
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0: Hoy puedes comprar lo que tú quieras. Gracias. Marca.
2: No hay.
3: Buen día, Mega oyentes. Jenis, ya uno no puede comprar ni queso cremoso. Imagínate, queso.
0: No digas marca, loco.
3: Ese queso cheddar que tú usaste, más caro. Ese es un desayuno yeye, lo siento.
0: Pero no me digas marca, que me van a demandarlo. Recuerda que todo el mundo es de cristal ahora. Dice por acá, mi respectivo desayuno y comprado. Oye, esta vaina, dos guineos cuadrados, huevo sancochado y café negro sin azúcar. Este desayuno es evidente que es de alguien con problemas de presión arterial, artritis, reumatismo y de repente algún tipo de problema con la ciática también, ¿sí o no? Hay varias vainas ahí. De que tiene que hacerse un examen de

Toma lisinoprela. Chance ahí, Richie Rey, hay que preguntar porque lo menciono a veces en broma y en serio, pero ¿cuándo fue la última vez ustedes que me escuchan a esta hora de la mañana, 9:13, ¿cuándo fue la última vez que ustedes se hicieron un real examen? O sea, ustedes fueron, se hicieron el examen de sangre, el hemograma, pero completo, todo. Electrolitos, todo. Perfil lípido, glucosa, ácido úrico, todo. ¿Ah? Tienen que hacerlo, no por la edad. Eso es para, mira, esta recomendación es para todos. No solamente los que tienen 40, 50, 60, como yo. ¿Ah? Para usted, para todos. ¿Por qué? Porque tenemos un problema hoy que no había antes. Hoy no comemos tan bien como los señores de antes. Y por eso es que hay tantas enfermedades, porque mucha comida procesada, ultra procesada y con endulcorantes, exceso de azúcar, etcétera, etcétera. Entonces, hoy caminamos menos. Así que hay que hacerse los exámenes ahí por lo menos una o dos veces al año. Cada año dice, ah, ¿cómo va? ¿Cuánto ha fracasado, Pablo?

0: cuál es el desayuno. El desayuno, de una vez. La primera del día. Desayuno. Ey, llama al compa de Cerro Batea que él quiere un pan. La marca, que era la reunión. Mira, yo llego allá a la una. Habla para ver. Salgo del trabajo. Recojo al frente de Cerro Batea. Y llegamos a la una y media. Marca. Habla Cerro Batea, va o no va a ti.
1: Cada año, miga, si sale mal, entonces cada 6 meses. Ajá. Pero si sale bien, cada año. Es verdad, no caminamos, hay que volver a caminar. Esa es la meta ahora mismo. Yo trabajo en salud. La meta ahora mismo es ejercicio y comer sano.
0: Mira, ella trabaja en salud. El músculo, señores, el músculo más apto para regular sus niveles de colesterol, triglicéridos, toda esa vaina. Es el cuádriceps, es el que no estamos usando, ¿no? Tenemos que usar el cuádriceps. Un mes, dale un mes de uso intensivo, de acuerdo a lo que tu edad te permite, al cuádriceps. Y tú vas a ver que todo empieza a mejorar. ¿Sí o no?
2: Si al justo no respetaron.
0: Puro cuádriceps, papá. ¿No sabes qué es cuádriceps? Google.
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0: Voy anunciando desde ya, señores. En breve vamos a la tanda de la C. ¿Okay? Estamos grubeando ahí.

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1: 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Hey, el Fred del Superman en mi Panamá no me dio más nada, amor. Coméntame el suéter ese que cargas ahí. My name, mira, tiene un My Name is Panama blanco. O sea, él mantuvo el suéter blanco por 20 años. ¿O lo venden otra vez? Habla para ver. El hijo del Fren.
2: Y llegó el rey de la sabrosura.
1: El Fren se robatea, nos ignoró, Fren. Para que sepa, el Fren se robatea, nos ignoró. Está preso. Está preso. Después salí a la casa.
2: Y llegó el rey de la sabrosura.
1: Invitamos a un parking y no respondió. Ya, ni modo, dale.
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0: siempre.
1: Suave, suave, que estoy viendo el partido del Manchester United, loco. Que sopa, que lo que marca. Hala, Luis Tuño, dímelo. Va la onda. ¿Cuándo es el party? Estoy limpio.
2: ¡Ay, ya la peste! ¡Oye, la vaina, loco! Oye, la
1: suave, suave, que estoy viendo. Va la onda. ¿Cuándo es el party? Estoy limpio.

0: Y levantándonos temprano, vamos a lavar roca y vamos a lo que vamos, a la suma. Ey, después, antes de ir a la suma, voy a ir a una clase ahí que están haciendo una campaña acá. Van a empezar a patear penales con Armando Cooper. Ahí ya tú sabes. Ya tú sabes quiénes son los que Armando Cooper penal, pateó penal, gol. El otro friend, dile que venga para acá para que aprendan a patear penal.
1: Señor. Gol del Manchester United.

0: O sea, chequea el chequeo. Ajá. Bueno, fue una reunión de 20 años de Balboa High School, allá okay. en Florida, en Orlando.
1: Ok, ok. That's Balboa JJ High School for, you know, people that have money. Yeah.
0: Orlando, por allá. Y allá estaba Balboa High School, allá en Florida, en Orlando, por allá.
1: Ok, ok.
0: Y allá estaba una subasta de todo de PTY en esos tiempos. ¿Y qué tú crees? Me encontré la camisa copa.
1: Y llegó el... My name is Panama.

0: Bueno, buenos días, bro. En sintonía activado, el hondureño Eder, laborando hoy hasta 3 y 30 de la tarde. Y con pim, pim, y ese hay que... Uno de dos tiempos y medio, mojo. Está hecho ahí, ¿no? 30 años de graduado. Mira, pe, ya, gol del Barça. Ay, Dios. Le van a llenar la canasta a alguien hoy.
1: ¿Qué tal, DJ? Buenos días, Patito, los que están en sintonía. Bendiciones, hermanito.
0: Amén, hermano, bendiciones.
1: Bueno, aquí en Achante hoy relajado.
0: Eso es.
1: De acá, en los lados del West.
0: Eso es.
1: Reportando sintonía, mismo calito acrílico.

0: Ahí está. La minta mal, ya.
1: Y gol. Viaja por el aire, me desvuelo por el mar, yo soy Aquaman.
2: Periquito, pim, pim.
0: Un gol más y ganamos esta línea del parlay. Qué fácil es esta.
1: Buscar el truco.
0: Si usted no gana, porque no quiere.
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0: David Nacien, el almanaque de la plena ahí.
1: No, hombre,
0: el
1: hermano.
0: Antiguo Mega DJ y el actual DJ Mega con sus 2-3 tazas de café sin azúcar.
1: Mira que puse a hacer café hace como...

0: para que llamen ahí a través de WhatsApp. Óyelo. Salsa mañanera. Eso. Salsa mañanera para darle sabor al domingo. A través de la mera.
1: Me llegó Máximo Chamorro.
2: Buenos días, DJ Mega, buenos días. A ese café ponle quesito blanco, ¿viste? Ponle quesito blanco a ese café.
0: Mira, yo he visto gente que lo hace. Yo una vez lo intenté, pero no, hermano, no puedo. Pero sí sabe bien, ¿eh? Ese otro flow. Nadie que leche ni. Queso blanco así, y ese que tú lo trituras con la mano, como el de pesada, así, ese.
1: Me llegó Máximo Chamorro.
0: Digo, para los que saben que la pesada de Nance se come con queso blanco, porque yo he visto especímenes que la hacen y la venden, y tú la compras, la pesada, ¿ok? Y la pesada viene sin queso. ¿De dónde salió esa vaina? La pesada tiene que tener queso blanco, hermano. Bueno, ese queso de la pesada, tú lo agarras, lo echas encima del café, ese otro flow. Nada más que a mí no me gustó, pero sabe bien.
1: ¡Aví! Me llegó Máximo Chamorro.
0: Por acá, ¿cómo va el partido?

bendiciones para ti. Manda los 4 números para la lotería para las que no jugamos fútbol. Ok, eso sí es un problema porque yo jamás he logrado pegarle a esa vaina. El tema es con los parlay, ok. Es analizar comportamientos, patrones y cosas así. No siempre se pega, se falla mucho, pero si tú analizas bien y tú no te pones fancy de querer jugar un parlay de 20 líneas o de 10 líneas, puede que lo pegas, ¿eh? Puede ser. Porque al final, patrones, jugó el anulado. Patrones hay. Muchas veces sale. Mándanos aquí para ver. Y 0-1. Lo anularon ahí el gol de Lamine Yamal. Mira, suerte de principiante.

0: dice, tú quieres ganar hoy, repite el 24. Aquí mandaron eso, ¿eh? ¿Viste? Ahí está. Pone que sabe.
1: Cayó junto. Hombre en un saco para echar esos goles.
0: Mira que Mestalla, Mestalla es un estadio hostil. Te digo la verdad. Ambos marcan en ese partido. Está vivo. Está vivo. Valencia no va a quedar en cero goles. Barça lo gana. Ofi.
2: Juega que como viene Chamorro.
0: Pero no va a quedar. Oh, otra vez.

que la defensa del Barça es algo preocupante, hermano. Póngale ahí, ambos marcan también, ¿por qué no? Lo voy a poner yo mismo acá, suave. Ambos marcan ahí para

0: 813 va a subir también, ¿ah? ¿Eh? Oh. Dice, me quedo con tu sugerencia y guarda mi número para que sepa quién te manda el yapi a las 4 de la tarde. Ah, esa vez estoy listo para el take. Hoy huele a arranque.
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0: Mira por acá en sintonía, Carolina. Buenos días, ¿cómo estás, hombre? ¡Feliz domingo, hombre!
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0: Ese número me gusta para hoy. Cita que no.
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0: acompañado de un buen café a esta hora de la mañana, 9:45. Va rápido el domingo.
1: Voy a decir, no hay
0: nada. Va rápido la mañana.
1: No voy a decir. No
2: hay tiempo.
0: Llegamos a la tanda de la seis. Pida la suya con tiempo. Tengo nada más para ver. Una más, dos más, así que hablen claro.
1: Voy a decir.
0: Querida, la suya con tiempo.
1: No, no, no, no, no, no, no, no se los voy.
0: Después no digan que no fui yo.
2: Los

0: te rapito, ahí rapito. El tiempo no da pa' más. Otra pues.
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0: Ahí está el número para que me escribas rápidamente. La... Agrega la tuya al playlist. Agrega la suya al playlist.

por acá. A esta hora se vale 2 que 3. No. Es muy temprano para esa vaina, compa. A lo suave. Se lesionó Eric García. Ay. Y el Valencia ya apareció. Ya aparecieron. Ya tiraron a puerta. Dios mío. ¿Quién viene por ahí? Viene Plumas Negras, miente, Plumas Negras. Viene Plumas Negras para más.

0: estamos en la semana 36 del año. O sea que al año le quedan.
1: Cariño, no me trates.
0: Como unas 15 semanas.
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0: Porque mañana es la semana 37.
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0: Al año le quedan 15 semanas. 15 oportunidades que tienes de abrir una cuenta para ahorrar, aunque sea 5 palitos por semana. Mira. Si no puedes ahorrar 5 por semana, ahorra uno, pues, no sé, algo. Para que de aquí a fin de año tú tengas ahí el dinero ya ahorrado. Mira, vamos a poner como meta el 24 de diciembre, 23 de diciembre.
1: Cariño, no me trates así.
0: Para la cena de Navidad, para tener 100 palitos de aquí a fin de año.
2: Y buena suerte.
1: Cariño.
0: Y además tu cena navideña tú mismo, sin depender que te regale alguien por ahí algo. 100.
1: Sí, sí.
0: Tienes que ahorrar 6 balboas por semana.
2: Quererte.
0: Para tener 100 palitos de aquí a fin de año. $6 que ahorra, o sea, deja de tomarte el six pack semanal y ahórralo. Ahí, ¿sí o no?

abrir una cuenta de ahorro es fácil. Tienes un teléfono móvil. Mira, si tienes un teléfono móvil en este momento y no tienes una cuenta, escríbeme. Yo te voy a ayudar. Manda. Abra su cuenta, mira. Los bancos a mí no me pagan. Es nada más para que se incentive la costumbre del ahorro. Dice por acá. Me complaces con una canción, me

0: La sé, cholo, la sé.
1: La sé, la sé.
2: Te diste cuenta que entre tú y yo hicimos el...
1: Por lo menos en mi caso, arranqué con el café ya. Ahora sí lo traje acá a la cabeza.
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1: Ya estamos en el momento del cafecito y la vaina. Usted allá, bueno, tómese lo que pueda.

dice DJ Mega, buenos días. Tu programación me impide ahorrar. Miren esta. Dice que mi programación le impide

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0: por acá dice para Chino en Juan Díaz de Antón en sintonía. Buen día. Ahí está degustando que esa vaina es. ¡Ah! ¡Una bailarina! ¡Pero qué bien!
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0: El que pidió la canción de Manuel de Jesús Abrego, te juro que lo pensé.
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0: Ahorita que dije, falta una de Manuel, lo que voy a poner tal.

acá y bien, hasta la mañana, Panamá, 6287-9830, semana 36 del año. Semana 36 del año. Termina hoy, mañana arranca la 37.

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1: ¿Viste? Se están descontrolando temprano.
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0: mega bendiciones. Ponme un disco que se llama Me Torturas el Alma, de Dorindo Cárdenas.
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2: Son temas fuertes ahí, me ves en la computadora suave.
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2: viene Manuel, para que sepan, viene Manuel.
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2: Puedo colocar por lo menos como unas tres más. Tortura, vamos a ver si está aquí. Mira, si sí está, ve. Ay, no. Esa vaina es para comprar

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3: Algo fuerte, sí o no.
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0: Para el café mañanero, claro que sí, claro que sí. Café, café.
1: Dice que no se va a arrepentir.
0: Nada de tomar, nada de esa vaina. Café. Señoras y señores, apareció Bondenot. ¿Qué es lo que es?
1: Ya me ha mandado el sí.
0: Buenos días, hey boy, hey boy.
1: Le daré.
0: Manda.
1: Dice que no se va a arrepentir.
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0: dejas esa correr y más, la dejé correr sin querer queriendo, y adivina.
1: Buen día, que ese DJ Mega, estoy aquí farmeando mi café, papá, recién eso, hecho. Saludos, Mega Pirata C3.
0: Eso, hermano, farmeando el café, claro que sí. Mira, para complementar, porque me llegó así de la nada, vamos a complementar, ¿por qué no? Dice, si dejas esta correr, me voy a poner mal. Te vas a poner mal. Venga. Te vas a

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1: Yeah, man. Yes. Momento de la vaina. Pulo, pulo, pulo.
2: A ver si le acompaña en el coro.
1: Acompáñalo en el coro ahí.

0: llaman. Y cuando su vieja se enteró, uy, en el curso se matriculó. Y me decía, ¿cómo tienes pa' dos? ¿Cómo lo haces con dos? ¿Cómo aguantas con dos? Ay, cómo meneas a dos.
1: Dice por acá, otra, otra. Manden el nombre rapidito, pues.

0: otra acá, 10 megas, otra, mande que se acaba, mande. Vamos aquí, Pedro Altamira, de la primera que llegue, la que va. La primera que llegue, vamos a ver acá el WhatsApp de la cabina, 6287-9830, mándenme el nombre ya. Se acabó la canción, a ver. ¿Qué llegó ahí? Ey, se pasaron, dice Revolution, va Revolution, ¿qué? Vamos con Revolution ahí. Fue la primera que llegó. Llegó Revolution. Venga. A ver qué dice por acá. Dice carnaval. Dice carnaval en la central. Dice. ¡Manda, manda!
1: ¡Habla! Escríbenos al Mega WhatsApp 6287-9830.
0: Buenos días, el buhonero. Pero si la acabo de colocar hoy. El buhonero ya la puse, a ver, mándame otra para verse 15 centavos, va para allá. Vamos a dar a correr esta que fue la primera que llegó, vamos. Y corra esta que fue la primera que llegó y ahí.

0: sintonía. Taller Rodríguez en Portobelo. Buen día, mi hermano, ¿cómo no? Dice por acá, Lagartija. Familia Concepción hasta Juan, San Juan de Pacora en sintonía. Buen día, ¿cómo no? ¿Con qué me están escuchando? ¿Eso qué, hermano?
1: Yo no puedo.
0: Es una casetera de la Back in the Days. ¿Qué es esa vaina?
1: ¿Cómo distinguir el hombre de la mujer?
0: Ok.
1: Ay, la mujer, saco y pantalón quiero.
0: Solo por acá para Ricardo, Ronaldo y Juan Diego, chofer estrella de la escuela Abelardo Herrera de Aguadulce. Buen día.
1: Y ahora
0: el sultán José Gómez también en sintonía. Buen día.
1: La ceja.
0: Por acá Díaz Mega, Carolina en sintonía. Lagartija para abajo. Voy para allá. Voy para allá.
1: La mujer le da todo al barrio.
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0: el próximo, vamos a ver el próximo domingo, qué fecha es para ver. El próximo domingo vamos a hacer el comunicado nacional. El próximo domingo, un friend que parquea con la emisora estará de cumpleaños. Vamos a corroborar si va a haber bomba y plena o qué es lo que es. Ya que el próximo domingo, uno de los mega oyentes más emblemáticos estará de cumpleaños.
1: Por la avenida central.
0: Así que vamos a verificar si va a haber parking, bomba y plena o no.
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0: John Mark.
1: Señor Sargent, dígame que usted está viendo eso y no me deje quedar enfermo. Dígame que está viendo esa vaina. Se lo anularon, loco. Lo anularon, loco. Sargent, ¿tú estás ahí o no estás ahí? Marta.
2: Ahora viene un...
1: Ey, lo anularon, pero eso va. Dime que va o no va eso que yo dije. Dime para ver, ¿tú estás claro? ¿Tú estás claro, sí o no?
2: Ahora viene un tema.
1: Ajá.
2: Ustedes saben que en cuestiones de gusto no hay nada escrito. Okay. Cada uno tiene su gusto particular.
1: Claro que sí, claro que sí. Pulo, pulo, pulo, pulo, pulo, pulo.
2: Ahora viene un tema.
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2: Ahora viene un tema.
1: Ajá.
2: Ustedes saben que en cuestiones de gusto no hay nada escrito. Cada uno tiene su gusto particular. Y cuando de mujeres se trata, pues cada uno de nosotros tenemos nuestra persona escogida. Sin embargo, hay cierto tipo de hombres que agarran lo que sea.
1: Bien.
2: En este calipso, si se me olvida algo, mala suerte, pero hay bastante concentración.
1: Claro que sí. Venga. Ahí es. Señores, van a pasar lista. Van a pasar lista.
2: La gente me critica,
1: okay,
2: pero eso a mí no me hace,
1: yeah,
2: y es porque a mí la

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1: ¿Cuánto dicen pulo pa' ver?
0: Me gustan bien vulgares.
1: ¿Cuánto dicen pulo pa' ver de una vez? 6287.
0: Lazariz.
1: 9830. Manda.
0: Y hasta
1: la... Pero que sea en nota de voz, ¿ok?
0: Manda. Me gusta la confianzuda, okay. La culta o la comedia.

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1: Mira, me están escribiendo, yo dije que era nota de voz, pero bueno. Dice por acá, buenos días, saludos desde Boquete. Mañana lluviosa, pero chévere, en sintonía de la Mega con un buen café. Buenos días, dice por acá, Mega Pulo, dice, por favor, no se pregunta mucho, manda para atrás a plena.
2: Uno tiene su gusto particular.
1: Bien.
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2: Tenemos nuestra persona escogida. Sin embargo, hay cierto tipo de hombres que agarran lo que sea. 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

0: para arriba y para mí todo es cacería.
1: Cualquier parecido es mera coincidencia, ¿o qué? Cualquier parecido es mera coincidencia. No lo hacemos responsable, ¿ok?
0: ¿Aló?
1: Bueno, pues esta no podía faltar porque es la segunda más pedida. Esta no podía faltar porque es la segunda más pedida. Vamos, pues.
0: 5 años comprometido y con mi novia nunca tuve discusión.
1: Okay.
0: Llegó el aniversario, se merece una celebración.
1: Claro que sí.

0: normal.
1: Come,
0: normal.
1: Comió 6 arroz fritos y yo pegué un grito. 5 sopas de guantón con patacón.
0: O sea,
1: una jarra de cebada, una jarra de avena y un plato de melocotón.
0: Dios.
1: 6 frutas de pan y poco de flan. Ay, qué mujer más comelona. Hey.

0: Ajá, seguimos.
1: Y ella acabando.
0: Bien, dime.
1: A mí me iba explicando.
0: Ajá, bien.
1: Tengo una dieta rigurosa.
0: Oiga.
1: Yo no como mucha cosa.
0: No, no, nada que
2: mira,
0: nada.
2: Te iba a preguntar, ese es un especial de Pedrito Miranda.
0: No, no, no, esta es la última.
1: Hago con otra caricia.
0: Esta es la última ya.
1: No. Dije que estuviera tranquilo porque ya casi había comido.
0: Bien.
1: Comió 4 hamburgas, 6 chiche piña, langostino, pan de dulce, filet miñón, ensalada de lechuga, 4 racimos de uva, pepitas de marañón, un pollo asado,

0: consideración.
1: Claro que sí, claro que sí.
0: Un litro de re.
1: Ahí, ahí, leve.
0: Un de cinzano y un litro de mocatel.
1: Ajá.
0: A patacones, macarrones, salchichones, chicharrones. Hasta ceviche.
1: Ay, no.
0: Allí en caballito, Johnny Walker y champaña. Qué mujer más con melona.

0: paliza.
1: Hey, me descuide acá, mira ya, ambos marcan. Es que eso es por ley, esos dos se van a dar palo.
0: Eso te pasó, Pochenek.
1: Vamos a la pausa, para más. Esos dos se van a dar y no es consejo ya. Chelsea, Arsenal, ambos marcan. De una vez, ahí no va a haber amor.
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0: Sushi.
1: Bien, para más, aguanta, aguanta. Avanza la mañana y vamos a entrar en este género ahora. Una, dos, que tres ahí para pa darle sabor al día. Aunque el clima está como que sí y no. Me dicen los amigos en Chiriquí que allá está lluvioso el clima. Mira tú. Y se ambos marcan, te lo dije, pero el que lo dijo fui yo, hermano. El que lo dijo y tú viste porque te mandé el parlay. El parlay va bien. Hey, compa, el friend que cumple año el próximo domingo se está haciendo el aéreo, bro. ¿Tuviste la vaina? No ha dicho nada. Cumple el domingo que viene y está callado. Tiene que decir así, compa, va a haber un parking así, así, así. De una vez avisar. Para que los hombres estén listos, saquen los permisos correspondientes con las jefas, ¿ah? Este viernes, digo, este domingo que viene hay patronales, arrancan el sábado, así que no estaré en casa ni sábado ni domingo, ni domingo, para que vayamos avisando desde ya, ¿tú me entiendes? Está ahí que callado y que, ¿ah?

más, como no diga nada, lo vamos a tirar al agua y vamos a hacer que todos los mega oyentes vayan para su área el próximo domingo. Así que más te vale que diga algo. Habla. ¿Sí o no, compa? Que hable ahora, lo tiramos al agua. Y le llenamos la casa de gente. Imagínense esa vaina. Le llenamos la casa de gente el próximo domingo. A las 8 de la mañana arranca el parking ahí en la casa de Frank. Habla, pues. Mira, del parlé ya se dio. Lo de Holanda se dio. Lo de Arsenal Chelsea se dio. Y lo de Barcelona se dio. Faltan 1, 2, 3.

0: y no se reporta, va para el aula. Así que, compa, usted hable, avise, vaya haciendo las colectas pertinentes, las compras para abastecer los coolers y las refrigeradoras, comprándome la carne también para los asados.
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0: Tiene que haber un parking serio el próximo domingo. Cumple 40 años. Oye, esa vaina, ¿eh?
2: Buen día, DJ. Aquí reportando sintonía de Levacamonte.
0: Okay.
2: El mismo DJ Willy en el área. Ajá, ¿cómo no? Sopa, saludito, no, ahí en cabina, día, DJ. Ahí con la programación, muy bueno, muy bueno.
0: Pero, compa, tienes una animación ahí.

0: dice, buenos días, estoy triste que no jugué el parlay. Yo lo avisé. Yo lo avisé. Yo te avisé.
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0: Por acá, buenos días, DM, una vaina de demencia y crimen. Sí, señor, pero el Frey está chifiando a la banda. Y nos veremos.

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1: Vamos para la parte de ahora, la parte de la vaina, la recogedera de moneda. La parte de recoge tu moneda con flow. Ahí.

Sí, para acá, buenos días. Hora de recoger los cuaras. Sí, señor. Hora de recoger los cuaras y los pesos y lo todo. Y opinan, ¿sí? Sintonía en Array Han, Calito Acrílico. Buen día, buen día. A los recogedores de los cuaras, dice por acá. Buenos días. No va a haber programación peligrosa. ¿Qué es eso? Programación peligrosa. ¿Tú te refieres a las canciones que nos ponen en peligro? Bueno, si ustedes piden, yo cambio la programación. Vamos para allá. ¿Qué dicen ustedes? Recuerden que ustedes son los que mandan acá. Yo nada más acá soy el operador que busca la canción y le da play. Si ustedes quieren el segmento de canciones problemáticas,

0: las veces. Jamás
1: avisen y eso va.
2: Yo estaba pensando, DJ, en hacerte esa pregunta, si hoy no iba a haber programación. Dime si la puedes cantar, sí o no.
1: Va uno, hablen pa' ver. Ya va uno, hablen qué es lo que es. ¿Va o no va el tío? ¿Te vengan los problemas, sí o no?
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1: Buen día, DJ Mega. Buen día, aquí reportando sintonía. Que vengan los problemas con nombre y apellido.
2: Ahí está. Van dos. Requiero, mira, está mucha cita, Bocombo. Requiero 10 notas de voz que confirmen si nos vamos a los problemas o nos quedamos como estamos. ¿Qué dicen ustedes? 10 notas de voz, van dos.

0: Buen día, compa, bendiciones. Que vengan los problemas y que no sean matemáticos.
1: Ahí está, más tres. Gente, envíenme los audios sin bloqueo, porque si no, no los puedo abrir acá. Manden para ver qué es lo que es. Van tres registrados que sí. ¿Vienen los problemas, sí o no? Manden. Son problemáticos. Loco.
2: Buenos días, mega oyente, mega DJ. Que vengan los problemas, hombre.
1: Van cuatro.
2: Para eso estamos para adelante. Está chido el Panamá.
3: ¿Quién dijo miedo, DJ Mega? Que vengan esos problemas, no importa.
4: Ya los problemas los tengo, así que hay que terminarlos, de emparapetar.
1: ¿Cuánto va para ver? ¡Van seis!
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1: ¿Qué dice el bar? Requerimos cuatro votos más. Tiene que ser, no, escrito no, tiene que ser nota de voz.

0: decirle que por eso los hombres vivimos menos. Dice mi esposa, quieren ver el mundo arder.
1: Ahí está.
0: Dale.
1: Faltan dos aprobaciones y llegamos al quórum. Dale, contanos para ver. Uno, no. Escrito no. Nota de voz. Graben su audio, manden. Para que la gente no piense que soy el de la vaina. Gol del Caravac. ¡Ay, no! ¡Sarien, Sarien!

0: Y aparte presumido, yo, mira, los problemas hay que evitarlos, pero si hay que hay buscar problemas, se forma el problema, vio, problema, pues.
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0: Hola, hola, buenas, DJ Mega. Un problema más no hace daño.
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2: Bueno, yo iba a colocar un haitiano más, pero mira, iba a poner Transplecino, ¿ok? Pero si está el pueblo a favor de irnos a los problemas y a los bregueros, ni modo, pues. Esto es aquí, mira, en la Mega, en esta programación, los sábados y domingos por la mañana, yo no pongo lo que yo quiero, yo pongo lo que ustedes quieren. Si yo siento que a esta hora, por la actividad que están haciendo ustedes, un género musical cae, yo voy para allá. Y si ustedes me dicen a mí, como han escuchado por mayoría absoluta, no ha habido un voto en contra, ni siquiera escrito, que vamos a meternos en problemas, nos vamos a meter en problemas. ¡Venga! Ahora bien, todo eso que votaron a favor. A ver, hay más audio, mira. Hay más, llegaron como cuatro más.
3: Suéltala, DJ, me gusta y me entretiene, y que pase lo que tenga que pasar.
4: Compa, ya tiene los 10, cuero con el problema.
2: Bien. Ahora, de esos, para ver, hay como 18, no hay 10, hay 18. Hay un par escrito y también en nota de voz. Nada más tenemos 30 minutos, así que las canciones no van a correr completas. Van a correr máximo 2 minutos y medio para que podamos colocar por lo menos unas 10. Envíenme el nombre de su salsa con nombre y apellido, ¿ok? Mándenmelo. Eso sí pueden mandarlo por escrito. No tienen que mandar audio. Yo entiendo la situación. ¿Okay? Envíenme el nombre de su salsa con nombre y apellido y cerramos la programación con esos revolucionarios.

0: hagan su reservación. Yo me voy a comerciales después, por ejemplo, si no. Yo voy a recoger al azar. Así que manden, que yo voy a. Y que agarré uno, boom, arranco con este. Manden. Después no quiero forcejeo y que él no pone mi plena. Le estoy avisando con tiempo. Manden. Manden los nombres de sus canciones con nombre y apellido. De esa que usted no puede cantar, no puede tararear, no puede cerrar los ojos, no puede ni moverse porque automáticamente viene volando algo contundente. Bueno, mándenme esos nombres. Número de cabina para WhatsApp, 6287-9830. Mándenme. Voy a comerciales después de Pramples y no. Ya retorno, arrancamos con la que han llegado. Venga.
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0: Viene el segmento de los problemas.
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0: No, precisamente problema de física ni nada de esa vaina. Nadie que problema de Newton, no señor. El problema es que usted no puede cantar.

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3: 11:32 de la mañana. No tengo nada en ninguna de las dos bandejas aquí en cabina. Vamos a ver.
4: Compa. Ponte esa, la agarro bajando de Gilberto.
3: Agarro bajando, esa es la que va a arrancar. Ok, vamos a buscar aquí en la computadora. Bajando, ajá, listo. Con esta arrancamos, señores. Ya saben cuál es la regla del juego. Mándenme como ustedes quieran. Si no pueden mandar audio, se entiende. Nombre y apellido. Digo, nombre de la canción que para ustedes tiene nombre y apellido. No vamos a hacer preguntas, no vamos a jugar a nadie. Simplemente buscamos, cargamos y allá va eso. Si usted se pone a cantar, o si usted cierra los ojos allá en casa, o si usted se pone creativo y se pone a mandar chat, ya sabe lo que le puede pasar. Así que evítese un forcejeo y no cante. Nada más, deguste. Arrancamos acá, 6287-9830. Mira, va la segunda por ahí mismo para que vayan teniendo un norte. Ven acá, aquí.
4: Dígame, hermanazo, buen día, brother. Bendiciones para todos los mejores oyentes, brother.
3: Buenos días.
4: Hermano, está por todo el parlay que le iban a meter 5 de Valencia el Barça, ¿no?
3: No, señor.
4: Qué locura. Vamos en 5 en 5. 17 en 4 partidos.
3: Okay.
4: Qué locura, y qué van a hacer con el Barça.
3: Hey, estamos en ahora los problemas, hermano.
5: Vengan tranquila.
3: Vengan

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1: Vamos con la segunda. Teléfono terminado en 9. Teléfono terminado en 9. Dice Eddie Santiago. Dice Eddie Santiago. Tú me quemas para el Ay, no. Para el tinieblo. Yo no vine a preguntar. Digo, sí, debo preguntar. ¿Tiene nombre y apellido? Es evidente que sí, pero igual vamos a preguntar. La razón de la pregunta es para saber si quien pidió la canción se quedó en sintonía.

0: Patrón, patrón, póngame una para que mi mujer sepa que yo la quiero. Es mi mujer. ¿Qué puedo hacer? Buenos días, bendiciones para todos.
1: Ok, ok.
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1: siento. ¿Qué dicen ustedes? La

0: que más.
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3: Epa, aguanta, no cargó. La computadora no quiere que ponga la canción. No cargó, vamos para allá.
4: Es mi mujer.
3: Ahí está, pues, ahí está. Para que el pelado no le vaya a lanzar algo de que pediste una canción para mí y no la pusieron. Ahí está.

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2: De una vez. Bien. La persona que pidió esta canción. Haremos la pregunta de rigor. La pregunta es: 1986. Tiene esta canción de Shanae cantando de Santiago algún nombre y apellido. Nada más escríbame sí o no. Eso es todo. Yo no voy a decir de parte de quién. Únicamente quiero saber

0: Bueno, más está fuerte esto. Viene Tito Rojas. Señores, Tito Rojas, de una vez, él o la que pidió esta canción, nada más coméntenme la pregunta de rigor. ¿Tiene nombre y apellido? No la dedique, no cante, no se busquen un problema.
1: Es mi voz.
0: No la leyó. Allá la vida. Problema con la computadora acá. Vamos a ver. Intento número 2. Ahora sí la cargó. Vamos allá. Tiene nombre y apellido. Yes or no. Estamos acá. Teléfono terminado en el número 3. Ahí.

espacio para por lo menos dos o tres más. Viene, ahí está. Dice, por supuesto que sí. Hay espacio para dos o tres más. Si usted mandó la suya y está en sintonía todavía, envíe un punto para que el mensaje suba. Vamos con Brenda de una vez, que el tiempo no nos va a permitir mucha vaina. Dice, ¿tiene nombre y apellido? Por supuesto que sí, así, con propiedad. Ahí está, pues dale.

0: Bueno, DJ Mega, para empezar los problemas, aquí va la mía. Una canción escrita por Omar Alfano, interpretada por Son by Four, a puro dolor.
1: Ay, ya la vida, hermano.
0: Y si tiene nombre y apellido, M&M hasta Nuevo Emperador.
1: Ey, no había que especificar tanto, hermano. Vamos de una vez. Tenía años de lo que estaba ahí. Tiempo de la escuela.

estoy corto de tiempo. Me quedan nada más 5 minutos en cabina, pero llegó una canción peligrosa. Dice, no sé si este es el nombre real, pero compláceme con esta. Mía, aunque estés con él, sabes que eres mía. Saludo. La persona que pidió la canción, la canta de Santiago, se llama Mía. Voy a consultar, aunque ya la respuesta es obvia, pero es para saber si está ahí en sintonía. ¿Tiene nombre y apellido? Yes or no. Va. Ya se me acabó el tiempo, mira.

0: ahí en la tanda de los problemas. Eddie Santiago también.
1: Ay,
0: pero la canción titulada A la vez tú y yo.

0: hermanos, se acabó el tiempo, hermano. Ya nada más me quedan 2 minutos más de programación y no voy a poder continuar. Lo siento mucho, mi gente. Este segmento es corto, pero preciso.
1: Al unísono.
0: Ya no puedo seguir, mi gente. Ya se acabó esta vaina.

0: señores, no puedo irme de aquí. Pidieron una canción y el mensaje ha llegado como 10.000 veces. Vamos a ver qué dice acá. A ver.
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0: Y con esta voy a cerrar. Malherido, malherido, de Gilberto Santa Rosa. Es una canción fuerte. Entonces quiero saber si quien la pidió está en sintonía. Y por supuesto, la pregunta de rigor. Tiene nombre y apellido la canción. Y con esta me voy a despedir, Panamá. Respóndame ahí rapidito. 6287-9830. Y con esta me despido. Ya es las 12:01 y estoy pasado de tiempo. Dios me los bendiga. Queda en compañía de DJ Kaun. Y allá va la canción. Pues dice que sí tiene. Va. Por favor, no cantes. No estés parpadeando mucha vaina. No me escribas más. Te van a aventar un cucharón. Te van a aventar un cucharón. Este segmento de la programación es muy complicado. Hay gente que acaba llamando ambulancia. No puede estar cantando mucha voz.

0: Por favor.
1: Emma, eso que escribiste ahí, yo no lo voy a leer, porque capaz que yo lo leo, allá van a captar el mensaje y te avientan el rolo.
0: No.
1: Borra esa vaina, borra esa vaina.
0: Amarla así.
1: Borra eso, no te busques un problema, loco. Ah, mira. Ey, ey, compa, está en cabina. Se tiran al agua solo, hermano. Yo leo eso que puso ahí y algo le van a aventar. Así ve, ellas son calculadoras, así ve. Tú fuiste quien enviaste ese mensaje para allá. Yo sé que fuiste tú. Ah,
0: sí.
1: De una vez así ve.

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Mi hermanazo Sarie, ¿qué es lo que dice Sarie? Que va a ser locutor de la Bebeteria. Buenas tardes, queridos oyentes, ¿cómo estamos? Quien le habla a su amigo y servidor, el DJ Kaboom. La tarde de hoy vamos a poner una excelente variación musical, esperando que sea de todo su agrado. Esto va a ser una programación de alcurnia, una programación con alto

0: Oye, vamos a saludar a un oyente que tenemos en sintonía. Buenas tardes, Mega.
1: Sí, Wandu. Probando, 1, 2, 3, 4, siendo las 12, 14 horas aquí el Mega Oyente y Mega Taxi en sintonía. Por favor, repetemos al DJ y solo WhatsApp.
0: Gracias por atinado comentario, estimado oyente.

Oye, saludos muy cordiales para mi amiga Irma, que está en sintonía. ¿Cómo estás, Irma? Buenas tardes. Dice por acá, disfrutando de una buena selección musical jamaiquina.

Vamos con los coritos del tiempo de antes. ¿Tú te acuerdas de esos coritos? Dice así. Rompele el... Dice por acá, cuerea, señor locutor. Gracias.

0: cuando yo llegaba por allá para tú sabes, los ríos de allá, tiempo Utibe y vaina, para su tiempo que se podía, tú sabes. ¿Qué tiempones? Bueno, lindo, muy distinguido, elocuente, señor DJ. Saludos hasta C3 a Lili. Hola Lili, buenas tardes, ¿cómo estás? ¿Ya almorzaste y hiciste la dominguera?
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Dice, excelente, en eso estoy. Está preparando la dominguera. Oye, qué bien. La próxima, levántate más temprano. Esta hora es hora de comer, no de prepararla.

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0: Oye, nos siguen llegando saludos por acá. Tenemos un oyente. Buenas tardes.
1: Sí, buenas tardes nuevamente. Aquí el Megataxi de acá de Panamá. Te acabo de escuchar un comentario sobre los ríos de Pacora, bueno, de San Martín. Y esa área aledaña sí se pueden bañar, solamente con recomendaciones que cuando hay lluvias intensas no es recomendable. Te lo dice un guardavidas. Y cualquier contrato por ahí, ya sabes mi número. Ahí metí mi golazo, pero bueno. ¡Saludos!
0: Oye, un gol que ni Román Torres, brother. Mi hermanazo Luis el Chocolate hasta C3. Buenas tardes.

0: Por acá un saludo para el distinguido Omar hasta Nuevo Tucumán, arreglando a la Joel Móvil. Saludos.
1: Chilena, así como el difunto Tejada.
0: Oye, bro.

0: ayer estaba el Zuko que le sapearon, que estábamos hablando y que de él y de la Isinglas, qué locura.
1: No aguanto el poder.
0: El Suga.
1: Ya te lo voy a bloquear. Aguantó el voltaje de

¿Cómo estás, Angie? Feliz domingo, un besote. ¿Cómo está Cami? La bella Cami, ¿cómo está? Eso de para Cami también, si se encuentra por ahí.

Oye, Cami, ¿sabes que tu mamá no te dijo que ahorita, en realidad no van, cuando ya te dijo, van para la playa? Porque estás de vacaciones. Para que sepa, Cami.

Vamos para la casa. Mamá me dijo que te iba a llevar para la playa hoy, no sé. Mi hermanazo, de hecho, a Free, dice saludos, remotó sintonía como todos los días.

Y en vida real, ahorita mismo, noviembre y demencia. ¿Quién aguanta la Independiente después? ¿Qué cuánto Independiente hay, brother? ¡Qué pocotón! Yo creo que hay más Independiente que cuela.

Oye, a todas las personas que van viajando hacia el interior del país o vienen de regreso, recuerda nuestra frecuencia 98.1 Panamá, Colón y Playas, 94.3 Provincias Centrales y 91.3 Chiriquí, Bocas y el sur de Costa Rica. Oye, recuerda que también nos puedes ver en el canal 783 de Más Móvil, o si no, por la app. Ahí saludo a todos los que nos están viendo ahí a través de la aplicación. ¿Cómo estamos, ve? O a través de 783 de Más Móvil.

0: Cuando hay más gente aquí que vengan aquí y nos está robando de la tala, se puede así.
1: ¡Saludos! Vamos a repetirlo, no soy yo bien, ¿eh?
0: Un saludo para mi hermano y aquí, que vengan aquí y nos está robando de la tala, se puede así.
1: Y este improvisa centrales, dice.

Me dice por acá. Este saludo para Dayanara, que está de cumpleaños. ¡Feliz cumpleaños, Dayanara! Bueno, esperemos que te parta bien el que hay el día de hoy. Que soples bien las velas. Todas estas cosas.

Y lo que dice mi hermanazo MC Snow en sintonía. Se escuchó de una gorda que te tiene el cerebelo apretado. Tú eres paro, loco. Sobre la nuca lo más, fíjate.

Yo no sé cuándo van a recoger firma para echar ese tipo esa barriada. ¿O? Todos los fines de semana la misma vaina, hombre. Esos vecinos allá en esa calle y que calle Alelí. Recojan firma para que echen a ese tipo de ahí.

tiempos de los Murfaya Clan. Para esos tiempos mi compa Yecho Afi. Y así que MC Pechetti querían ser parte del Murfaya. Querían vestir con los suéteres Sony y vaina. Y que... Perdón. Recuerdo que hacían el pasito del río.

0: Oye, Randa de Plena para más, vamos para la 1 de la tarde, así que vamos a hacer una pequeña variación. Así que escríbeme qué quieres escuchar en el próximo bloque, pero escríbeme ya, rapidito. No me mandes nota de voz, escríbeme. A ver qué es lo que es.
1: Escríbenos al Mega WhatsApp 6287-9830.
0: 6287-9830, WhatsApp de cabina para más. Vamos y regresamos en breve con más de la programación. Un cambio rapidito, así que escríbeme ahí qué quieres.

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1: Oye, hice para acá. Hola, buenas tardes, saludos y bendiciones. Me voy a complacer con... vamos a ver cómo hacemos para esa, pues.

¡Y la cosa! Miren, que se presenta ahora para más. Buenas tardes. Y que por acá te amo de Di Santiago. Oye, Di Santiago, toma el merengazo. Ah, solo creía, y ahí tú me besabas, el destino. Por lo menos te pedí acá. Ponme la de J1 y por lo menos esa. Y no supe qué hacer, puede que entre ahí. Debo reconocer, pero Di Santiago, bárbaro. Ah, como Cookie, que no sabe diferenciar entre merengue y salsa. Así que salsa merengosa. La misma Cookie. Dice, ahora sí,

Oye, aparece por acá mi hermanazo, el DJ Gabriel. Dice, feliz domingo en sintonía. Quiero felicitar a Ana Gabriela en el día de su confirmación. Oye, qué bien. Felicidades, Ana Gabriela.

Oye, claro que sí, aparece por acá la mona que pasó por la comenta. Y se mandaron saludos a Gladys y a Pipito. También al mismo Musta. Están en sintonía. ¿Qué pasó, Gladys? ¿Cómo está? ¿Qué lo dice el Pipo? Nalgarete, la mona, porque no tiene bendición este fin de semana. Bueno, toda la semana,

0: y vamos a farmear aura. No.
1: ¡Ahí está, pues! ¡Farme a tu aura, pues!
0: Y vamos a farmear aura.

0: usando.
1: El que no vaya a farmear ahora, que se puede quedar.
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1: El que no vaya a farmear ahora, que se puede quedar. Allá se va a farmear ahora. Una señora batalla de ahora que va a haber allá.

0: Dice por acá en sintonía la familia Concepción. ¡Saludos!
1: Tremenda farmeada, DJ. Dale, pull up.
2: Batman time.

0: la voy a tener que nueva.
1: ¡Ay, no! ¡Mata mía! ¡Al piso! ¡Al piso! Okay.

0: controlarles. ¡Ay!
1: ¡Ay, no!
0: Un comandante sentirán el ayayay. Ay. Hay que eliminar al
1: Bad Boy.

0: no lo quiero.
1: Esta se llama Cúbreme, Cúbreme, y en llamar la anterior.
0: ¿Eso fue bien?
1: Y la esta que está se llama Tenemos un plan.
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0: el del flow.
1: Oye, estamos de regreso para más. Dice Precatien, Yaman era el mejor. No lo pienso discutir. Esto no es serio, esto no es serio. Aquí dice por acá.
2: Buenas tardes. ¿Me puedes complacer, porfa, con Funeral rumbo para el West? Aprovechando que no quiero decirlo mucho, pero no hay tráfico.
1: Chuleta, mami, esa la pusimos en antito, pero mira. Te la voy a poner con una condición: que mande tu video con la mano así, tiempo de la pitolita. Pontelita, yo quiero ver ese video.

0: Es más, todo lo que está escuchando la programación, vamos a ponerla. Quiero que se graben ahí. Voy a contar hasta tres para que tengan chance que graben bien. ¿Están listos?
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0: Ahí va.

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1: Ahí está, pues. Para que no digan que no la puse. Yo espero ver su video. Si no, no me vean ni una complacencia más.
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1: Lo dice Lisandro, se entrega.

0: Oíste por acá, buenas tardes. Un saludo para mi sobrino Alberto, que está de cumpleaños, hasta Chilibre. Oye, saludo para Alberto, me bendiciones.
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0: Dice la gente de Chilibre, ¿cómo estamos por allá? Toda la tropa de Panamá Norte.
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0: Buenas tardes. Espero que estén bien.
1: Víctor, mira, tú no estás oyendo ni la emisora. Vaya para allá. ¡Ah! Tiene una salsa por allá. Vaya para allá.

0: Oye, tenemos que irnos al cambio comercial y regresamos con más Panamá. 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Nota parte este dial.
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Sí, señor, algo de lo nuestro, algo de lo autóctono, algo vernacular. Dice por acá, la tropa de la hermandad de operadores de la línea 3 saliendo, dice, salió de elaborar, así que 2 y 6 ahora, miércoles. ¿Dónde vienen? ¡Sediento, brother!

se van a estrampar todas esas neveras que ya vean con espumosa, la van a dar duro. A ver qué hice por acá. Está gozando la tandita ahí. Dice por acá, saludo para Irlanda, para Esther y para Dali, que están en sintonía de la mejor estación. Qué rica la tanda de las

Oye la que viene, oye la que viene. Si con esta te dio sed, brother. Con esta no quiero ni

0: Ahora solo pienso en Guaro.
1: Lo quiero bastante. ¿Cuál es tu fecha,
0: papá? Mandando locura.
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0: Dice que dice bebé Gabón, bendiciones, saludos al sobri Dylan Franco y el imbañable que va escuchando la emisora con su mamá y su tío. ¡Bendiciones! ¡Saludos!
2: ¡Allá en Guararé!
0: El imbañable, eso me suena como a mi hermanita, a la mona. Pero la imba. Este besito para Denis.

miércoles. Mira esto, dice por acá. Buenas tardes, estamos activados. Progreso de Torrijos Carter. Saludos para Don Negro, para Jan, para Lian, Jessica, Dylan, Daniel, Jesús, para Karen, para Katherine, Alexander, la familia Navarro, en plena.

0: dice por acá, buenas tardes, en sintonía desde Chivo Chivo, celebrando el cumpleaños de mi madre, la señora María, de parte de sus hijos, nietos y amistades, de parte de Olga María. ¡Saludos! Oye, feliz cumpleaños, mil bendiciones, hombre.
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0: mucha salud.
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0: ¡Ey, mi hermanazo Rey de Reyes! ¡Sintonía! ¿Qué nos dice el compa?

0: Show.
1: Oye, este éxito, oye, este éxito, oye, este éxito. ¡Ya sé! El rey de la taquilla.

0: Mi hermanazo Johnny del Este.
1: Buenas tardes, ¿qué dice mi hermanito Gabú? Bendiciones, bendiciones para toda la mega audiencia. Estamos en la pista dando un par de vueltas allá al antiguo rancho. Hey, Gabún, ahí no está en el contexto del ritmo, pero una de esas viejitas también, de que triste situación.
0: Ok. Antes de poner esa, vamos a poner una. Espérate, vamos a poner esta.
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0: ¡Ayala! ¡Pelata, te la dedico, loco!

embárrate de hombre. Dice cero movera de hombre.

vamos con otra complacencia porque tenemos que irnos en breve al cambio ahí para... Mira, esta canción dice que es para... A ver, ¿dónde está? Dice para mi abuelo que está de cumpleaños, dicen por acá. Así que vamos a ponérsela ahí...

0: Vamos al cambio, para mí regresamos, ¿ve?
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0: Y estamos de regreso en Panamá. Una tantita de salsa ahí sabrosa. Salsa sensual ahí que te gusta. Dice.
1: Buenas tardes, Kraken. Kraken, ¿qué me voy a decir? ¿Dónde es que el desfile hoy de la Independiente? Es en calle 50, disculpa.
0: ¿Hoy? No. Fue la semana pasada.
1: Más para mí ahora, Kraken, pues. Hey.
0: La semana pasada era que había desfile de Independiente en calle 50. Ahora sí, no sé. Hoy no sé. Pero bueno, si alguien sabe algún desfile por ahí, avise

0: Creo que hice saludos para Rogelio, el que le huye a la pensión, ese mentado Rogelio. No, que empeñe ese diente de oro, que pague su pensión. Este maleante viejo, estos manes con diente de oro son maleantes viejos.
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0: cara que alaba collar en la parada.

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Esa es la canción de más de cuatro bandidas hoy en día. 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

0: Dice por acá, buenas tardes, un llamado al personal de Naturgy en la raya Santa María. Se fue la luz desde las 2 de la tarde. Bueno, ya llamaste a Naturgy porque... Si algún personal de Naturgy nos está escuchando, debe estar parrandeado. Así que dudo que te vayan a ver eso. Dice, saludo para ti, buenas tardes, sintonía de la amiga, dirigiéndome en Uber al trabajo hacia Colón, de parte de...
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0: De la Pequi. Aguacero en mi Panamá.

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0: Mi hermana Someña en sintonía. Saludos para Jeremy y para Kelly. Están jugando béisbol, los pelados. Están en el Kelly,

0: Oye, en Panamá tenemos que irnos al cambio comercial y regresamos entonces con más de la programación. Ey, venimos con una vaina bélica, así que vamos al cambio rapidito.
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Está la gente, estamos listos. Dice por acá, saludos para Daniel, para Isaac, para Isaac Navarro, hasta Penonomé, renacimiento de parte de su padre Daniel Navarro, full sintonía. De calle Torrio Carter, la calle principal, full sintonía.

Instituto para la Hermandad, operador en la línea 3. Saludos. Es 2:06 ahora. ¿Ustedes todavía no han salido? Ay, ala. Dice que había salido en antes.

0: están en mi cancha. Va a tener que registrar ese nombre porque qué locura.
1: Ese culo está ocupando como 4 metros cúbicos. Es que estoy en guerra con tu bello.
2: ¿Estás escuchando?

0: tacos que harán.
1: Oye,
2: a mí con los calces si tú hablas.
1: Que cualquier menor te puede definir.
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1: no los Valentines, caballo,
2: a la City representing. Ya no me piden dólar los niños.
1: Piden a 20.
2: Cacería con una.
1: ¡Ay, no!
2: No los aparatos, un avión ni flujo en Percy. Tenemos planeta, ustedes están pidiendo wifi.
1: Y se merezca. Saludos para Freddy Rodríguez desde Costa Rica. Saludos a mis amigos de La Chorrera.
2: Mississippi.
1: Saludos, Freddy. Me pura vida, mae.
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0: Oye, oye, aparece por acá Lucerito. Dice con aguacero, pero en sintonía de la mejor. La señora camioneta. ¿Qué va a suceder la camioneta? ¿Cómo está? Un pesote.
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0: Mira esta agua.

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2: avisaré.
1: Le diste la tuya
2: envenenada,
1: que por eso ya ni siempre.
2: Y que te
3: enamoras. Gracias a Dios, bien, mi rey. Aquí con este eso, palo de agua, rumbo a Merca, Panamá. Ajo. Esperando a ver qué otra tanda viene para pedir la mía favorita que me acompañe hasta Merca.
2: Ay, ay, ay.
3: Saludito para ti, papi. Besos y abrazos a Papachoso.
2: ¡Ay, qué rico! ¡Qué ricura! Ay, quise por acá. Soy el área de Capira, Miricaya. O no está tan.
4: Con la altura de Nazareno. Antes de Loma Brígida.
2: Ok.
4: Aquí reporte del tráfico de Miricaya, papá.
2: ¡Saludos, compay! O no está tan, tan... Por lo menos en nublado no está, el tráfico está bastante denso.
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1: ¿Y por qué se perdió en esa avanzada? Yo sé quiénes cambiaron a mi blog. ¿Y quién
2: hermano, bendiciones. Aquí mira y calle en la 400. Como siempre, escuchando la mejor, la número uno, number one. Saludo a la chica superpoderosa, señora camioneta. Mira y calle, tomando un abrazo. Un saludo.
3: Miricaya, desde Vista Alegre te voy a mandar ese aguacero para allá, porque eso va para allá, ¿viste? Con todo y la mega, envuelto en la música, pero va.

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Oye, pero más de esta manera hemos llegado a la parte final de la programación. Ya por acá se encuentra mi hermanazo DJ Zuko. Así que de mi parte será hasta el día de mañana que nos escuchemos. Mañana vamos a estar de 5 de la mañana a 9. Ahí siguiéndole, dándole un brega al DJ Calda para que. Para que repose ahí, tú se coma. Así que ya, hermano de DJ Zuko, pónganse bien. Esto todavía sigue, papá, el cierre del Mega Week.

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0: Yo sé que a ustedes les gustan los domingos. Yo estoy clarito que a ustedes les gustan los domingos. Oye, buena tarde, Panamá.
1: Yo.
0: ¡Qué manera, Diezuco! La gente ni se espera ya lo que tú vas a colocar los cierres de fin de semana, bro. Buenas tardes, mi gente. ¿Cómo se encuentran esta hora? ¿Cómo están? ¿Ah? ¿Cómo los trata el domingo? Estamos arrancando cabina, arrancando programación del cierre de fin de semana, por supuesto. Cierre del Mega Weekend. Tu amigo y servidor, el DJ Zuko, como siempre, a través de la 98.1. La Mega. Como siempre, la consigna de los domingos, de los cierres de fin de semana. Dale volumen a tu radio. Olvídate de los problemas. Olvídate que te están quemando.
1: ¡Yo!
0: Olvídate que le debes al hindú.
1: ¿Cómo?

el número para que te comunique directo a cabina, 6287-9830. Ese es el número del mega WhatsApp ahí para que escribas, tu notita de voz.

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0: Oye, ¿qué voy a hacer contigo, DJ Zuko? Tú llegas a la cabina y siempre con una energía. Por eso es que la gente, cuando tú haces una cabina diferente, ¿ah?, ellos quieren su demencia y su cosa. Cada vez que llegas a la cabina quieres llegar con esa energía, ¿ah?
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0: Ahí está mi hermanito el Mega Sugar, a ver, Mega.
2: Buenas tardes, mi hermanito DJ Zuko. Saludos a todos los Mega Avengers. Saludos a mi hermano Comando Aduanero, Miricaya, que está allá con la pared superior.

0: La tanda, te lo juro por mi tabla de zorro. Saludos al Mega Impostor también, mi hermanazo. ¡Venga!
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0: Hey, mi hermanazo el Capi también está por ahí en sintonía. Está ajustando un año más de vida, mi brother. Dice que ya está en el cuarto piso ya. This is Omega. A ver, Mega, buena.
1: Aquí en una suma. En dirección al aeropuerto de Tocumen a buscar un cliente. Mira y calla en la suma. Hacia la altura del puente Centenario.
0: Eso, mi hermanazo, mira y calla buscando los tiquis. Buscando los tiquis que son necesarios. Música diferente en el domingo, mi gente. Como siempre, los cierres de fines de semana. Ustedes saben que yo le pongo esto, le pongo lo otro. ¿Ah? Le pongo esto.

0: ¿Qué es lo que dice el brother Zuko? Buenas tardes, papá, bendiciones, saludos.
1: ¿Qué es lo que es?
0: Usted sabe, hermano, reportando sintonización, chocolate mega amarillito, Zuko, activo.
1: Eso.
0: Usted sabe, excelente y bendecida tarde y saludo, hermano, lo escucho por la radio.
1: Hermanito Chocolate, como siempre, también reportándose. Hoy hay zona.

0: Omega 94.4. This is Omega.
1: Tres con cinco, para esa mezcla tuya, DJ Zuko. 3.5, no me gustó. Oye, continuamos con más, mi gente. Programación de cierre de fin de semana. La gente está en la calle. Hoy, como siempre, los domingos. ¿Ah? Su grúa familiar, salen a la vueltita. De descanso, de día de descanso. A comer en la calle también. Mucha gente sale a comer en la calle. Yo hice la jefa a la casa. Hoy yo no cocino. Ni inventes que hoy yo no voy a cocinar nada.

0: Hey, mi hermanazo Emilio está ahí en sintonía, que dice mi brother.
1: Sembrando de caricias, trigo y verduras.
0: Claro que sí, la que se pega.
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0: ¿Qué dice mi brother? Partiendo la 47, me imagino, ¿no?
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0: Esperando, dándole esa dinámica.

0: Está bien dinámico. Está rojo y anaranjado. Así que tienen que estar los Mega Uber y la Mega Uber. Y en la China de ¡que se sienta el domingo, mi gente! ¡Megalo!
1: ¡Ey, buenas tardes, buenas tardes!
0: ¿Qué es lo que es?
1: Dice mi hermano, señor CB. ¿Qué es lo que es? Cristóbal Bolaño.
0: ¿Te gusta la cizaña?
1: Lleno de aura, hermano, mira.
0: ¡No, señor, fuera!
1: Nada de farmeando. Una aura positiva.
0: ¿Qué dice, mi
1: compa? Ya, después de toda una pregunta ahí, pero se oye feo. Estoy pensando cómo deciste. ¿Cómo te va arriba del chino?
0: ¡Te respeta, oye!
1: Pero, ¿cómo te puedo decir? Pues dime. ¿Cómo tú me...
0: No hay respeto ya,
1: ¿eh? Ah, brother, ahora eres puro área de... ¡Ey, dale, dale, compa! ¡Bienvenido al sufrimiento!
0: ¡No puede ser!
1: ¿A que le gusta vivir bien? ¡Tiene que trabajar, cholo!
0: ¡Claro que sí, así es!
1: No hay de otra.
0: ¡Así es, mi hermano!
1: ¡Ey, dale, tenga buena tarde, cholo!
0: ¡Eso! Hermanazo, señor Ricardo Espinosa. Ustedes saben que a los señores no se les puede estar llamando por apodo a los señores. A los señores hay que hablarle por su nombre completo. ¿Qué Chinatown? Olvídense de eso.

0: también todos maridos que están activos esta hora. Todos los que están escuchando la programación de la Mega. Todos los que tienen en la memoria de sus autos, en la memoria del radio de sus autos, todos los que tienen de número uno la Mega. Saludos a ellos. Dice que la zona sensual hoy viene con farmeo. Mi hermanito Juan Sin Uber. A los muchachos ahí dándole a la 47. No, pero Juan Sin Uber, Juan Sin un hombre que los domingos no trabaja.
1: Bueno, aquí el amarillito, el culpable. Reportando sintonía desde el área de C3.
0: Eso, el amarillito en Colón. Todos los megataxis en el área de Colón C3.

0: Oye, dice que está cayendo tremendo palo de agua. Se escucha rarísimo decir eso de esa manera. Oye, en el área de Santa María está lloviendo, mi gente, así que los que están por ahí cerca del área, manejar con precaución, como siempre se los digo. Mucha precaución al volante cuando cae la lluvia, brother. Ahí está el señor Ricardo Espinosa mandando evidencia de que él tiene en la memoria de su radio, de su auto, tiene de número uno la frecuencia 98.1.
1: Buenas tardes, hombre. ¿Qué es lo que dice el compa? El mismo DJ, el único DJ.
0: Ajá.
1: Que viene en sobrecito, pero.
0: ¿Qué pasó?
1: Aparte de que viene en sobrecito, es del güey.
0: ¡Ey!
1: ¿Qué es lo que dice el compa? El mismo DJ Suku del güey.
0: Dímelo.
1: Aquí el JP está el soldado del invierno, tú sabes, reportando sintonía y bueno. Aquí laborando el día de hoy, por acá, aquí por estos lados, de por acá, de Trinidad del Gol, Cerro Viejo, San Antonio, estos lados por allá, incluso está lloviendo, loco, está lloviendo y se forma así un tranquecito como si fuera un tranque de todos los días, ya ni porque es domingo, loco, qué locura, loco. Sí, estamos y respect.

En el área de la 24 de diciembre, Santa María. Eso, ahí está la señorita Lupita también enviando su imagen. Número uno en la memoria de su radio. Ahí está la frecuencia. La baila. ¿Cómo me dijiste? La licuadora. La bailadora. Ahora sale uno y que así le decían a una amiga mía. Oye, oye.

0: qué ganas de regresar, Chiriquí, yo tengo, brother.
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0: Con muy buena amistad allá en Chiriquí.
1: Mira, mira, mira, mira, mira.
2: Ay, hermano, aquí llegando a Villalucre. Está el aguacero en todos sus puntos.
0: Está viviendo en bastantes puntos de la ciudad.
1: Con los muchachos hacer una fila para así bailar. La bailadora.
0: Está cayendo el agua. Entonces la zona sensual hoy.
1: La baila.
0: Ay, ay, ay. A ver, Mega.
3: Un valor. Buenas tardes, buenas tardes. ¿Qué dice el pana Zuko? El rey de los cierres de los mega weekend de los domingos, papá. Bueno, te comento, supe que Raulín, pues, tengo a Raulín en la cabeza, mano. Bueno.
0: No puede ser, estás pensando en el DJ Raulito. ¿Qué es lo que está pasando?
3: Zuko, pero, bueno, un palo de agua, hermano, pero durísimo, tremendo palo de agua, hermano. No me voy a hacer aquí porque se me mete el agua por el mofle y eso es peligroso, hermano. Así que, pero bueno, por aquí seguimos reportando. Chani inundado, así que pendiente, hermano. Pendiente con ese palo de agua. Valor.
0: Presidente, fundador e integrante del Team Valor, mi hermanazo, el Mega Bio.

0: Mi hermanazo Boris Megatrailer, un abrazo, mi hermano.
1: Esa me gustó, esa me gustó. Tiene en la memoria, me envía un video un oyente, en la memoria del auto. Tiene en todo, ustedes saben que en la memoria de los autos está el número 1, el número 2, bueno. Él tiene en todos los números, tiene 98.1.
0: ¡Ay, qué rico, mi gente! ¡Mega buena!
2: Y la Miraicaya que coja por los lados de Guandía, Zuco, porque ya cuando él llega ahí a brisar el gol.
1: ¡Y! Una locura ahí.
2: Se inunda. Focó ahí. Todo lo que es brisa, el gol. Acá, toda esa se inunda. Focó ahí.
1: Últimamente, ya que tocan ese tema de las calles inundadas y para darle conocimiento a las personas que están en sintonía y de repente como mi hermanazo Miraicaya, yo no sé qué tanto Miraicaya viene acá a la ciudad a laborar en el amarillito. Pero la gente que viene muchas veces del interior del país o las afueras del país no saben las calles que se inundan o son intransitables a la hora de que caen la lluvia. Y justamente en el puente ese, antes de llegar a San Antonio, brother, cuando llueve, yo no comprendo. Ahí mismo está el caudal, el río que pasa. No sé por qué eso se inunda tan feo, brother. Así que mucha cautela ahí a los conductores, los amigos que están en este momento en la calle. Y vas rumbo a casa y de verdad no tienes nada que hacer en la calle, está lloviendo, mejor quédense en su casa.
0: Así.
1: Que está lloviendo, mejor quédese en casita, tranquilo. Porque, brother, a mi hermanito Juan Sin Uber, ¿viste el mapa?
0: Yo.

0: Ahí, un oyente me envía también por acá. La señora camioneta en sintonía. Señora camioneta, ahí donde está el número uno, ahí donde tiene que guardar esa frecuencia.
1: Sumando, papá, sumando. Por la altura de Villalucre está en la calle, corrían agua en charco. Mira eso. Ese hombre está buscando el sustento de cada día, mojándose para vender un chigüí, una soda. Dios mío.
0: Bueno, mira y calla, para que sepas, el chico que me envías la imagen, él es muy reconocido por siempre trabajar en esa área y trabajar contra viento y marea. Él siempre está vendiendo sus cositas por ahí. Si no me equivoco, eso es por la altura de Villalucre, antes de llegar a Villalucre. Muy reconocido ese señor. Toda la vida se ha dedicado a eso, Miricay. Los que transitan mucho por el área, por esta vía donde está Villalucre, el Crisol. Correcto, Chocolate. ¿Saben del joven que estoy hablando?
2: Le iría mejor si calla y no habla. Dale pa' allá.
0: Ay, siempre que pasen por ahí, mi gente, si usted puede apoyar comprándole algo al joven, siempre háganlo, ¿eh? Ese señor muy trabajador, mírenlo, ahí me envían la imagen bajo la lluvia vendiendo sus cosas.
2: Dame, dame, dame, dame.
0: Eso de admirar.
1: Ahí mismo, en esa área.
3: Buenas tardes, Duco. Feliz y bendecido domingo. Cierre del weekend.
0: Eso.
3: Lluvioso.
0: Eso.
3: Acá en el área del oeste. Palo de agua.
0: Un fuerte palo de agua, ¿verdad?

0: A mí, ¿por qué será que cada vez que yo últimamente llego a cabina los domingos comienza a llover, mi gente? Como que el clima quiere que yo me ponga romántico, ah. ¡Mega!
1: ¿Lo que es el DJ Sobrecito?
0: Dímelo.
1: No, hombre, ese muchacho de acá de la oeste, Chuco.
0: Sí, yo sé quién es.
1: De acá de Pacora, vive en Pacora.
0: Toda la vida se ha dedicado a eso.
1: Sí, es un batallador.
0: Invitando a la gente, pues, que está en sintonía, que cuando pasen por ahí apoyen al chico.
1: Sí, eso está bien. Tiene el show en la vida, hermano.
0: Así es.
1: Chucu.
0: Dímelo.
1: Te escucho. Sabes que ya estás en emisora, llueve, mi hermano. Eso es como que algo romántico, hermano.
0: Ya lo necesitamos, ya, ¿verdad? ¿Qué tú dices?
1: Dale.
0: Ya tú hablaste. Listo. Como que el clima lo amerita ya.

0: Esta canción desde el inicio habla de las mentiras. Que me prometiste que... ¿Qué prometiste? ¿Qué cosa? No te estás prometiendo nada.
1: Yo. Y sigo en el área.
2: Hey, supo, ¿quién es Achichilo este? A la vuelta puedo pasar ya y... entramos en calor.
0: Mire, Cayo ya anda goloso, mi compa.
3: Muy buenas tardes, el único DJ que viene en sobrecito. El DJ Zuko. Bendiciones, compa, acá en el top, pues. Incluso acá llovió temprano, pero todavía está como que viene más tarde de nuevo, Zuko. Bendiciones, pues.
0: Mi hermanito Gary. Bien de Colón también, como siempre, en sintonía. Quiero saber cómo está el clima en Provincias Centrales. Alguien que esté en sintonía de la estación en Provincias Centrales, que me informe cómo está Provincias Centrales. A ver, cómo está el clima por allá. Mega, buenas.
4: Zuko, buenas tardes. En el sector este, chorro, como le gusta al mega químico. Chorro de agua. Cántaro. Seguimos, saludos. Sigue con la programación.

creo que después del cambio comercial yo voy a tener que ponerme romántico. ¿Ya qué dice la gente? ¿Qué dice la gente? Quiero saber, ¿me pongo romántico después del cambio o no me pongo romántico? Quiero escucharlos, a ver, 6287-9830.

La zona sensual con lluvia. Zona sensual con lluvia, brother. Eso es seguro. Doblar a la derecha. Solo no me hago responsable de la zona sensual hoy, lo que puedo.

Dice para acá, Mega Amarillito en sintonía 2T175, dice. Viene la segunda parte de lluvia en Penonomé. Bien, de Penonomé, está la calle mojada en el área de Penonomé. Mira, me envían una imagen. Ahí se ve la calle totalmente mojada. Eso es justamente llegando donde está una estación de combustible. Ahí en el centro.

se acaba de caer un palo, pero aguacero en Soná. Dice frío, pero con sed. Pero con frío hay que tomar cosas calientes, ¿no?

0: cenicero.
1: Oye, 5 de la tarde. Ya tenemos que ir al cambio comercial.
0: No más nada que extrañar mi corazón.
1: De vuelta del cambio comercial, vamos a ver si le colocamos una tandita un poquito más romántica. ¿Ustedes qué dicen? Ya que está lloviendo, ¿no? Vamos a relajarnos un poco antes de la zona sensual.

0: Dice, en Colón lloviendo, vamos al cambio, ya vuelvo a Panamá, no toquen ese botón.
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0: como la merita. Vamos a tirar una tandita de esto a la gente.
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0: Siempre que llego a cabina los domingos quiere estar lloviendo, como que busca que yo ponga este tipo de canciones. Para que la gente comience a sentir que tiene frío. Eso aire acondicionado a empañar esos carros. Comienza la dobladera a la derecha, DJ.
2: ¡Yo!
0: Imagina ahora la zona sensual.

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1: Esta canción,
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1: Ahí está Mary de la Mega V.
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1: Y es que de está colocando esta música que ella está sola.
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1: Cuando la gente pone en los estados y que no puede caer una gota de agua porque aparece la amiga.

0: caballeros, su atención, por favor. Les habla el capitán.
1: Le habla el capitán. ¿Quieres? En este momento de la Mega 98.
0: Perfecto, con el motor derecho. Voy a tratar.
1: El capitán de la programación.
0: Por favor, ajústense los cinturones.
1: Por favor, súbale el volumen a tu radio. ¿Qué?

¿De qué tal, lo brother? Dije, ¿por qué me dejaste, fulanita de tal? Ahora comienza el sufrimiento. 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Comienza la voz es quebrantada. 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

gusta Romantic Style, si te gusta la tandita romántica que estamos colocando en este momento, quiero que en el Mega WhatsApp comiences a enviar corazones, corazones. Quiero que el Mega WhatsApp te llene de corazones. 6287-9830. Quiero que el en vivo se llene de corazones.

0: Llegan esas llamadas a las 3 de la mañana. Y él en tu vida. Tú estás con tu esposa. Ella te llama diciéndote que te extraña.
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toda persona, en la vida amorosa de toda persona, siempre hay una innombrable o un innombrable. Tú sabes, una persona, un amor del pasado, que te hizo mucho daño y tú no lo puedes mencionar por nada del mundo. Es más, si estás en tu grupo de amigos o de amigas y tú vienes y hablas de él o de ella, todo el mundo te comienza a mirar feo. Oye, ¿qué te pasa? Tú no puedes

ver, de las chicas que están en sintonía, ustedes tienen su innombrable, ¿verdad? Que no pueden mencionar ni que le mencionen el nombre. Es más, si conocen a alguien que no tiene nada que ver con esa persona, pero tiene alguno de sus dos nombres. Si tiene el nombre, el primero, el segundo nombre parecido a Alex, a ese innombrable, ella de una vez lo va desechando y tú te llamas como este muchacho. Es más, no, ni me hables. De aquí cortamos, yo no quiero saber más nada de ti. Con ese nombre no va a llegar a ningún lado, para que sepas. Todos los hombres que se llaman así se portan mal, así que yo no quiero nada contigo. Es más, no me llames, bloquea. Yo te voy a bloquear, por favor, y no insistas.

0: Imagínate mi compa Antonio. ¿Tú te imaginas que en la vida de mi compa Antonio,
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0: sabe, no?
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0: Llega alguna chica, pero en la vida de la chica hubo otro Antonio.
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0: Pero ese Antonio del pasado en la vida de ella le hizo mucho daño.
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0: Ah, le dañó la vida a ella. La hizo sufrir. ¿Ah?
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0: Conoce a mi compa Antonio, pero él no tiene la culpa de que el Antonio del pasado le haya hecho daño.
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0: Y él se presenta.
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0: Hola, mucho gusto. Me llamo Antonio. ¡Ya no! No. ¿Cómo te llamas? Antonio. No. Ahí ven, ahí está la puerta, te puedes ir.
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0: Siguiente.
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0: a mi hermanito del Capi. Yo creo que el corrector te está jugando sucio. No entendí nada de lo que escribiste.
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0: ¿Qué culpa tiene el Antonio del presente?

Mi hermanito, el DJ Davis, dice que en Chiriquí no pasan esas cosas. En Chiriquí, mi hermanito, el DJ Davis puede dar fe de eso, que en Chiriquí no pasan esas cosas. Dice que en Chiriquí hay pura gente bien portada. Y cuando agarran una relación, la agarran en serio. Nada de ex tóxicos, nada de eso.

Esa también es una serie, ¿eh? Me acaban de escribir algo por acá y que y la vida es tan top que te presenta a uno con el mismo nombre pero en inglés. Ustedes saben que hay nombres que se escriben en inglés y significaba en español, no el mismo nombre pero en inglés. Ella tampoco quiere eso. Ella

De que ella en el pasado, conoció un Juan. Oído con esto. Ella en el pasado conoció un Juan. Pero en el presente conoció a John. ¿Cómo te llamas tú? John. No me vas a enredar. En inglés tampoco vas. Él era Juan, tú eres John. O sea, en inglés te va también. Siguiente. ¡Oh,

Yo no voy a caer en eso. No, en el pasado ya conoció a Miguel. En el pasado ya conoció a un Miguel. Pero en el presente conoce a Michael. ¿Cómo me dice Michael? No, tampoco. ¡Siguiente!

0: No, pero también pasa, también pasa con las mujeres, los hombres con las mujeres. El hombre tiene una mujer que le hizo tanto, pero tanto daño que no se la pueden ni mencionar. En el pasado ella se llamaba, era María, la del pasado era María.
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0: Se conoce a la chica nueva y se llama, dizque, Mary. Mari. Mary.
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0: ¿cómo me dijiste? Mary, Mary, no. No me vas a cambiar el nombre que porque está en inglés te vas.
1: Oh.

siguiente, mi gente. Tan seguido que tú puedas conocer a dos o más personas amorosamente hablando con el nombre parecido o apellido.

0: Me llegó un mensaje por acá de un oyente. Porque yo tengo. De una oyente, de una chica. Y dice lo siguiente. Mucha atención, mi gente. Vamos a leer lo que nos envió la chica por acá. Dice: hola, cariño. Me pasó lo mismo que habla. Pero peor. Tenía una relación con un Pedro Hernández. Me fue mal, nos separamos. Luego de 2 años conocí a un muchacho que me encantó, da la casualidad, que se llama exactamente igual, Pedro Hernández. Y hace 3 meses nos separamos y fue peor que el anterior.
1: Así que, atención los Pedro Hernández. Por favor, cuando conozcan a esta chica, es más, ustedes ni se preocupen.

Pero en serio, miente, ¿qué tan seguido puede sucederle eso a una persona en la vida? Conocer amorosamente hablando a dos personas o más con el mismo nombre y apellido de una chica. Mira que sucede, bro. Y le salieron malos los dos. Así que no va más.

0: Dice que yo Maybelline y su ex es Maybelline. No, y esa es otra cosa. Conoce, tiene la relación con la fulana. Ella se llama... Tiene un nombre. Y qué casualidad que tiene... Logras la relación con ella. Tiene la relación, y cuando comienza el tiempo y comienzan a hablar de la relación. No, mira, lo que pasa es que cuando yo te conocí, yo tenía... El chico le dice a ella... Yo tenía un poco de miedo de que se diera esta oportunidad de tener una relación contigo. Y ella se queda pensando como, ¿pero por qué? Y él le dice, no, lo que pasa es que mi ex se llama igual que tú. Señores, caballeros, hombres, por favor, cuando entren en una relación nueva y su ex se llama igual a lo actual, ¡no se lo digan! ¡Yo! ¡Por favor! Eso te va a corretear todo el tiempo de relación que tú tengas con la actual.
1: Vamos a pasar muy bien.
0: Y a cada rato te va a estar diciendo, a mí no me estés comparando con ella, porque ella como se llama igual que yo, ahora tú piensas que yo soy igual a ella.
1: Porque esta noche la vamos.
0: Por favor, caballero, no lo hagas.
1: ¡Oh,
0: ese secreto se lo tienen.

0: Suco, buenas tardes.
1: Buenas tardes.
0: Oye, dizque el nombre puede ser igual, pero tú te imaginas el caso que conoces a alguien y es de la misma zona que la persona. ¡Ay, no!
2: Esa vaina. El hombre cuando está locamente enamorado hace unas agadas. Pero unas agadas. ¡Ay, a la
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1: Mira, la chica, la oyente que envió el mensaje, no le fue bien. Y yo me imagino que ella dentro de lo que estaba sucediendo, ya bueno, te llamas, ella en su mente se llama igual que el otro, pero yo no puedo jugar a una persona por su nombre. Pero fueron dos con el mismo nombre, así que ese nombre ya está escrachado. Ese nombre no va más. Más nunca. No queremos más oportunidad con ese nombre. Ya basta.
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1: Hermanito chocolate, no puede ser.
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1: No puede ser, tocayo.
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1: Tocayo en inglés.
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5: ¡Fuck!

0: como para decirte y que, hey, chapa, que la YAL me entienda, tú sabes, que no sé qué, te va a entender.
1: Hey, yo le voy a decir algo, mi gente, en serio, los hombres, porque entre nosotros los hombres, que una chica te diga, no, mira, lo que pasa es que yo tuve un ex que tiene tu segundo nombre, yo siento que a nosotros los hombres eso no nos golpea tanto, pero a la chica sí. Tú no le puedes decir a una chica que estás comenzando una relación o tienes una relación amorosa que brother, que tu ex se llama igual que ella, ¿qué te pasa? Y que en una discusión a ti te salga del momento, por la discusión, por la euforia del momento, no, porque mira, ya te estás comportando igual que mi ex. No.

0: Ah, no. Y la ex o el ex te sigue en redes sociales y ve que tu actual pareja se llama igual que él o ella, brother, también. Eso es una locura.
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0: Ah, estás con él, pero pensando en mí, ¿verdad?
1: Él
0: escribe el brother. Estás con él, pero pensando en mí. Te lo conseguiste con el mismo nombre y todo.
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0: lo sé.
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0: Se ponen pechones los ex.
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0: Dice para acá, buenas tardes, y es Hugo.
2: Mañana.
0: Mi apellido, ella no lo va a olvidar nunca.
3: 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Desde siempre.
0: Puede tener el mismo nombre, pero el apellido nunca.
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0: Dice, nombre y apellido iguales, ¿qué va? Naná y naná.

0: Pero ahora, todo no puede ser malo. Puede haber el momento donde tú conozcas a alguien con el mismo nombre que alguna pareja sentimental tuya del pasado y salga buena persona. Pero ese es un golpe bajo para el ex, ¿eh? Para la persona del pasado es un golpe bajo. Por ella solo le causa daño. En algún momento de la vida te escribe esa persona del pasado y que hola, ¿cómo estás? ¿Cómo te está yendo? Dale, ella, me conseguí uno con tu mismo nombre, pero es mucho mejor que tú.
1: ¡Ah, no!

Mi amiga, la oyente que mandó el mensaje, ya está muy identificada con lo que estamos hablando. Para poder soportar su dolor. Ella dice, yo pensaba que sería diferente, pero me salió la bruja. Te lo mandaron igual para que aprendieras que nunca más.

Y ya para que van a estar en mi copa, suco redimido, C3 en sintonía. Yo le voy a ser honesto, esto que estamos hablando se ve más. Eso de buscar a los ex se ve más en los hombres. Discúlpenme, hombre, pero eso se ve más en los hombres. Los hombres son más de buscar a sus ex que las chicas.

0: Dice por acá, Susi dice, ellos son los dolidos.
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0: por... es que yo lo digo porque...
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0: La experiencia de vida y las cosas que uno va conociendo de sus amistades y de desconocidos también, uno se da cuenta que siempre son más los... los hombres que buscan a las ex.
2: Un
0: día como hoy, así lluvioso. Ah, que viene la zona sensual. Él comienza a ponerse romántico. Mi amor, ¿cómo estás? Tengo. Sí, imagina que te llamen a esta hora, te envíen una nota de audio y. Mi amor, ¿cómo estás? ¿Qué estás haciendo? Espero no estar interrumpiendo ni molestando. Quería saber nada más cómo estaba. Quería saber de ti. Tengo rato que ni hablamos. No sé. Yo sé que yo fallé. Y bueno, no di lo mejor en la relación. Pero tú sabes que yo quisiera ser tu amigo. Siempre te brindé mi amistad. Y nunca me dejaste ser tu amigo. Entonces quería solamente saber cómo estaba, ¿no? Solamente eso y ya.

0: Ah, en el área, mira y calla.
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0: Mi hermanazo el DJ TG.
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0: TG tiene experiencia vivida.
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Escuchen este facto dicho por una chica. Dice que, hola, ¿cómo estás? Mira, mi amor, lo que pasa es que te extraño mucho. Lo que pasa es que ella no me trata como tú. Tú, cuando nos acostábamos en la cama, me sobaba la espalda. Ella no hace nada de eso. ¿Ah?

0: comienza a hablar cosas que uno no tiene que hablar, bro.
1: Sí, yo. ¿Por qué te fuiste si no te?
2: Una cosa más triste aún es escuchando esta emisora y está con este tema de los ex y los nombres y la cosa. Y está en pareja escuchando la vaina. Muchos se ven y matan.
0: Ella tiene toda la razón. ¿Te imaginas que va la pareja ahí en el carro?
1: Y está
0: ella mirándolo a él y que, ¿de qué te estás riendo? Ah, porque el DJ de la emisora está hablando de las ex, ¿ah? De eso te causa gracia.

0: Buenas tardes, Zunco.
1: ¿Qué es lo que es?
0: Voy a llamar a la mamá de los pelados, estamos. Háblame claro, voy a llamar a quien tengo de marido, hermano.
1: Bueno, ya eso queda.
0: Hermano, repite el nombre. Hermanito,
1: ya. Cálmate, cálmate. No, cálmate. ¡Ay, Dios mío, cálmate!

0: No, llega y le dice, yo no sé qué me pasó, la verdad. Mira, tú sabes que la última vez que tú y yo discutimos, yo no sé qué me pasó. Yo no debí alejarme de ti.
1: ¡Ay, por favor! ¡Qué romántico!

0: ¿Qué es para Broquín?
1: ¿Qué es lo que es?
0: Venimos en el humilde tranque subiendo los macampanas. Mon, ponte esa plena, si puedes, porfa, compadre, que dulce doncella de Angel Fat.
1: Okay, ok, ok, ok.

0: colocarla. A ver qué dice la gente, Mega.
1: Bueno, desde Portobelo, la señal nítida.
0: Eso. Mierda de color. Ahí me envían una imagen de la iglesia.

0: No quiero a nadie en la zona sensual sufriendo. Mega.
1: Buenas tardes, amigo DJ Zuko.
0: ¿Es lo que?
1: Hermano, buena programación. Buena señal acá desde Guatemala. No está lloviendo.
0: Saludos, saludos. Mira, ayer envían un mensaje y dice: saludos para mi amor

0: Así que, ¿te acuerdas, mi amor, cuando dijimos que íbamos a llegar hasta viejito? Ya yo lo entendí, es que con ella no me está yendo bien y de verdad te extraño mucho y quería saber si estás dispuesta a que regresemos y luchemos para llegar hasta viejitos. A ver, ¿qué dices? ¿Ah? Mega.
1: Muy buenas noches.
0: Buenas noches, Manolo.
1: ¿Cómo está, doctor?
0: Buenas tardes, dígame, Manolo.
1: Oiga, doctor.
0: Ajá.
1: Estamos en domingo, ¿verdad?
0: Sí, correcto.
1: Y es de noche. Muchos quizás vayan a descansar temprano a su casa.
0: Ah.
1: Otros quizás vayan a darle gracias por el día que le dio. Es lo más importante.
0: Eso.
1: Dile gracias a Dios por el día que le dio en este día. Y que el día de la semana, mañana, no comience levantando una injuria o hablando mal de alguien.
0: Eso.
1: Al contrario, bendiciendo a la persona y el de la semana.
0: Eso, Manolo. Mensaje para la gente, Manolo, ¿verdad?
1: Tienen
0: que tomar conciencia. Nadie está pensando en las ex, Manolo, ¿verdad?
1: Eso, la ex, lo que pasó, pues, hermano.
0: Así es. Saludos, Manolo.
1: Igual para usted.
2: Imposible. Ahí está. Manolo le dio el pacto. Lo que pasó, pasó. Olvídate.

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2: Ahí, ahora hay que hablar como los muchachos jóvenes. Como los muchachos jóvenes, ahora los más jóvenes, ¿no? Hablan de que, ¿qué pasó, perro?
0: ¡Ay, no, perro!
1: Señor.

0: Yo no dejo nada así hasta que no pase factura. Tienes el corazón lleno de maldad.
1: La canción escucharás, dame una oportunidad.
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0: Saludos para la gente, Paso Canoa, full sintonía. Dice también para acá, hace los días.

0: distancia. Mi gente que está en el live, vamos a cerrar el en vivo. Vamos a iniciar otro arrancando la zona sensual. Saludos para Crisia.
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0: Puedes seguir la cuenta, Crisia, para cuando vuelva a activar el en vivo. Estés ahí activa porque viene la zona sensual hoy. La gente que ha entrado hoy por primera vez al en vivo, los invito a que sigan la cuenta porque viene la zona sensual de los domingos. No se la pueden perder.

0: Chuto, Zuko, ahora esto es que marca perro.
1: Sí.
0: Que farmear aura. Y que Terian iba en. Qué locura, loco. Qué locura con estos pelados, loco. Yo le di a mi hijo que tiene 15 años. Donde yo lo vea en esa vaina, solo, hey, hey, no te doy uno más porque chuzo por los tiempos de Don Ramón, loco. Qué locura. A la otra, hey, que qué es lo que es. Ey, yo, qué es lo que es.
1: Yo.
0: Yo, habla, yo. Ey, a mí un peladito de. Un peladito de como de 5 años me dijo y que marca ahí, yo, ey, ¿a quién tú le estás diciendo así? Quédate quieto, loco. Dulce, dulce.
1: ¡Habla, perro! Grita, no te mares cuando te amo. Voy al cambio comercial. Voy a cerrar el en vivo un momento y lo voy a volver a abrir, ¿ok? Así a la gente que está en el en vivo, manténganse pendientes.

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0: Hoy la zona sensual sobrepasó los límites hoy.
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0: Hoy de verdad que no esperé que la tanda saliera así.
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0: Increíble.

Todo eso para que ustedes lo disfruten. Quiero escucharlo. Quiero que opinen y me digan qué tal les pareció la zona sensual hoy. A ver, díganme.

0: saliendo de la casita acá de Playa Dorada, viejo, a ver si un par de vueltitas, a ver si sumo algo de lo que se gastó el fin, viejo. Y se gastó con ganas, ¿no yo?
1: Saludos al Megadeni. No se te ve la
2: voluntad. Letal, letal. La salsa se presta. Vamos, con este clima que se presta para muchas cosas.
1: ¡Yo! Hoy de verdad que la zona sensual pasó hasta mi límite. Yo no pensé que iba a quedar tan así la zona sensual hoy. A ver.
3: Buenas tardes, estamos activos con la número uno. Tengo una consulta.
1: A ver.
3: Hay una canción de salsa, creo que hace un rato sonó por ahí. Y dice algo como no se quede la pareja equivocada, porque a la que me quiere yo no la quiero y la que yo quiero a mí no. Y después dice algo como te perdí. Algo así. ¿Cómo se llama la canción? Yo sé que le doy mi
1: vida. Ay, a la vida.
4: Toda la tanda súper sensualmente. O sea, todo el mundo la pasó genialmente, papá, contigo. Así que espero que de totalmente agrado la gente la haya pasado con el DJ Zuko. Siga reportando.
1: Hey, la zona sensual de hoy estuvo increíble. Esa canción es de Damil, sí, es Damilcar Boscán. ¿Cómo fue que dio mi compa? ¿Cómo fue que la cantó? Vamos a escuchar cómo fue que la cantó. ¿Sabes qué perro viejo
3: la ha dejado? La que yo quiero a mí no. Y después dice algo como

0: Dice, ¿por qué de Amílcar Boscán? ¿Por qué de Amílcar Boscán? Búscala y dime si esa es la canción. Pero entonó mi compa entonó. Tu entonamiento.
1: Soy la que yo quiero, a mí no. Y después dice algo como, te perdí.
0: La compa entonó. Hizo la subida y la bajada de los tonos de la canción. Increíble.
2: Imposible amar.
3: Hoy no tienes perdón de Dios, Zuko.
0: ¿Pero por qué? El que compa cantó la canción. ¿Pero qué yo hice? Hoy no te puedo
4: dar. Marca Zuku. Sigue con la tanda. Salsa lover. Bam.
0: Te olvidó. Mi hermanito Kevin. Hoy he decidido. Mi gente de la antigua casona. Escriben por acá y que si no me cantan así, entonces nada. Y en tu guerra es posible. La mega. A no ser. De verdad, espero que les haya gustado la zona sensual hoy. Quiero que sepan que todas las zonas sensuales estamos grabando, las estamos subiendo a YouTube. Pueden escribir así, zona sensual. Y les tiene que aparecer ahí en YouTube. Ya esta va a ser el volumen 7. Ahí vamos, mi gente. Todo esto para ustedes. Tengo que olvidar
4: lo que te daba. Hey, Zuko, pero ¿cómo esa de que el man llegó?
0: Ajá.
4: ¿Cómo así que tú estás hablando, Zuko? Y alguien que me sabe
0: dar lo que a ti se dio. Dice para acá, bendiciones, hermanito activo desde la primavera. Hey. El Crisol, mandale saludos a mi esposa Jessie. De parte de Jorge Megapiquete. ¿Qué dice mi brother Jorge Megapiquete? Por ahí también vi mensajes de Marquito, de León, el Tocón, los muchachos en la piquera de Moya, libro de Santander, Tucson. Por ahí está Juande también. ¿Qué dice Juande? Espero que haya disfrutado la zona sensual, mi hermano. La señorita Lupita.

0: Mega.
1: ¿Qué es lo que dice el DJ?
0: Guapi.
1: Este man preocupado porque el man entró, dice, hombre.
0: ¿Qué pasó? A mi compa.

Vamos a cerrar el en vivo ya. Espero de verdad que les haya gustado la zona sensual de hoy. Recuerden que la pueden repetir. En la semana va a estar ahí disponible este volumen de la zona sensual ahí para que la repitan. Así que, de verdad agradecido siempre por estar.

0: Así que voy al cambio comercial de vuelta. La fusión.
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